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2: Comenzamos con una nueva edición de Mensajes. A los siguientes usuarios en lista de espera se les solicita que asistan hasta el viernes 16 de octubre entre las 8 de la mañana y las 13 horas a la oficina de lista de espera ubicada en el segundo piso del Hospital Base San José de Osorno, ingresando por el acceso principal. Lista de espera: Orlando II Vergara Fernández, Eliana Elizabeth Hernández Barrientos, Jairo Gabriel Zavala Aular, Araceli del Carmen Estros Frederiksen, Patricia Verónica Martínez Chaparro, Pedro Yeibul Solís, Carlos Oliva Mancilla, Nora María Fernández Santibáñez, Alex Heraldo Mancilla Salgado, Guido Vargas Pacheco, María Angélica Garcés Díaz, Patricio Nazaret Ancapichún Raíl, Isabela Antonia Unión Coronado y Claudina Canquil Chaipul. En caso de no poder asistir presencialmente, por favor contactarse al 642-567042 o al correo electrónico macarena.munoz@redsalud.gob.cl. Firma Oficina Lista de Espera, Hospital Base San José de Osorno. 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Atención, feligreses de Purrehuín. Se invita a la comunidad cristiana de Purrehuín a la celebración de la Santa Misa el día domingo 11 de octubre a las 14 horas, 2 de la tarde en la capilla. Como es de costumbre, una vez finalizada la misa, se llevará a efecto la convivencia, para lo cual se solicita un aporte para compartir. Les saluda el Padre Adrián.
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2: Damos nuestros más sinceros agradecimientos a todas las personas, familiares, vecinos y amigos que nos acompañaron en el velatorio y funeral de nuestra querida hermana, cuñada, tía y tía abuelita, señora María Bernarda Rauque Licandeo, que en paz descanse. En forma especial se agradece a la funeraria Reino de Cristo, Escuela Particular de los Guayes, a la prima Herminda Rauque, por su ayuda y valiosa cooperación, a la señora Nancy Tremigual por gestionar el bus para transportar a las personas al Campo Santo, a sus sobrinos Alberto Tremigual, Odette Oyarzún, a la iglesia Arca de Noé, a sus pastores por los servicios realizados, a las personas que hicieron la sepultura. Infinitas gracias a todos. Agradece su hermana Silvia Rauque Licandeo, esposo, hijos y nietos. Ricardo Yáñez y sus hijos, Elías y Andrés Yáñez Martínez, agradecen a todas las personas, familiares, vecinos y amigos que acompañaron en estos momentos de profundo dolor ante la triste partida de nuestra querida y amada esposa y madre, señora María Odette Martínez Almonacid, quien paz descanse. En forma especial se le agradece a las personas que nos ayudaron en la cocina: Verónica Muñoz, Patricia Cuicuy, Gladys Ramírez, Marcela Ramírez, César Burgos, Freddy Cárcamo, Miguelina Yáñez, Lorenza Álvarez, Lorena Yáñez, Javier Ávila y Ernesto Alvarado, a quienes nos ayudaron y colaboraron incondicionalmente: Alex Ramírez, Jaime Chultains, Juan Carlos Ramírez, Yasna Yáñez Sea y Luis Yáñez, al señor Germán Mayer y a su esposa y nieto por su valioso apoyo, al señor Guillermo Sea y su esposa María Sáez por su amistad y compañía. Con eterna gratitud firman su esposo e hijos, familia Yáñez Martínez. Se dan los más sinceros agradecimientos a quienes asistieron al velatorio y funeral de mi querida hermana, María Bernarda Rauque Licandeo, que en paz descanse. Se agradece en forma especial al pastor Jorge Peralta y su esposa Graciela Paredes, de la iglesia Arca de Noé, por facilitar la iglesia para el velatorio y servicio evangélico. Agradecemos a la ilustre Municipalidad de San Juan de la Costa por su valioso aporte, a la funeraria Reino de Cristo, a mis primas Herminda y Marta Rauque por su gran y valioso aporte, a los vecinos que hicieron la sepultura, a quienes llevaron arreglos florales y a todos los familiares y vecinos que nos acompañaron de una u otra forma. Vaya para todos ellos las infinitas gracias y que Dios les bendiga por siempre. Agradece su hermana Teresa Rauque Licandeo. Hasta aquí la presente edición de mensajes.
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4: Buenas noches, este es el punto de prensa de las 21 horas. Una investigación especial realizada por la Contraloría Regional de O'Higgins a la Dirección Regional del Servicio de Registro Civil e Identificación detectó la existencia de diversas irregularidades en la tramitación de cédulas de identidad a extranjero. Esto tras examinar los trámites realizados entre noviembre de 2021 y diciembre de 2022 por la oficina de Nancagua, sumado a algunos periodos posteriores. La investigación se desarrolló en el contexto de antecedentes judiciales vinculados a una presunta red dedicada a la obtención fraudulenta de documentos de identificación para extranjeros y contempló el estudio de 50 de los 136 documentos entregados a extranjeros en dicha sede de la Dirección Regional del Servicio de Registro Civil e Identificación. El principal hallazgo fue que la entonces oficial civil adjunto de la oficina de Nancagua tramitó y otorgó cédulas de identidad aun cuando la documentación adjunta en las solicitudes no era válida por cuanto los documentos correspondían a otra persona o la documentación migratoria no era válida o bien no se pudo verificarse la existencia o la autenticidad de los estampados electrónicos que debían respaldar la situación migratoria utilizada para tramitar la cédula o que ciertos estampados electrónicos carecían de código QR para su verificación. Todo lo anterior contraviniendo sus obligaciones previstas en la Ley Orgánica del Servicio de Registro Civil e Identificación. Además, se constató la inexistencia de controles adecuados para validar la documentación migratoria presentada por extranjeros. Por otra parte, también observó que investigaciones disciplinarias anteriores del propio servicio habían finalizado sin determinar responsabilidades pese a los hallazgos descritos. El exministro de Economía y Hacienda de la Administración del presidente Boric, Nicolás Grau, analizó la propuesta del presupuesto 2027 del gobierno y cuestionó las prioridades planteadas por La Moneda. En esto está gobernando el Partido Republicano y no Chile Vamos, declaró. Nicolás Grau indicó que en el caso de la administración de CAS, El discurso anticiencia, antimujeres, antiuniversidades, desconocedor de la crisis climática no se expresa tanto en el día a día como lo vemos en otros gobiernos, lo que a mi juicio podría ser algo positivo. Sin embargo, en este presupuesto sí se expresan prioridades similares. Apuntó a un fuerte recorte a las universidades, que el Ministerio de Ciencia baja más del 5%, y mencionó la disminución de presupuestos a INDAP, así como a caídas en el desarrollo y fomento productivo agrícola. Entonces, cuando uno suma todas estas cosas, se da cuenta que efectivamente es un presupuesto en que la ciencia, el conocimiento, la protección del medio ambiente y el desarrollo de la productividad de las empresas a través de las universidades está muy poco presente, afirmó. Mañana sábado 10 de octubre el Cuerpo de Bomberos de San Juan de la Costa conmemorará su 30º aniversario, celebrando 3 décadas de compromiso, vocación de servicio y entrega en beneficio de las familias de la comuna. La celebración será en Misión San Juan de la Costa desde las 11:30 horas, una celebración abierta a toda la comunidad. Se invita a las vecinas y vecinos a ser parte de la importante conmemoración y acompañar a quienes con valentía y compromiso han dedicado años de servicio a proteger vidas y apoyar la comunidad. Y en el marco del Día Mundial de la Salud Mental, el Servicio de Salud Osorno realizó una feria en la Plazuela Yungay con stands informativos y música para visibilizar el trabajo de los equipos de salud mental y promover la sensibilización de la comunidad. La actividad contó con la participación de Pablo Águila en representación del delegado presidencial provincial, Nuri Jaramillo en representación de la diputada Emilia Nullado y Marcela Villagrán, jefa del Departamento de Salud Mental del Servicio de Salud de Osorno. Aquí finaliza este punto de prensa. Por su atención, muchas gracias, muy buenas noches.
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Y en este tema que se me ocurrió hablar hoy sobre ese extra de energía que necesitamos, también puedo decirles que si uno puede imaginarlo, puede lograrlo. Y si puede soñarlo, bueno, puede hacerlo realidad. Así es que, ¿qué tenemos que hacer? Simplemente trabajar con ahínco para convertir nuestros sueños en realidad. Somos La Voz de la Costa y estamos usted y nosotros juntos en la noche en día viernes 9 de octubre del 2026.

Siempre algún invitado a nuestro programa, en esta ocasión Paolo Meneguzzi, nació en Mendrisio, Cantón del Tesino, 6 de diciembre de 1976. Desde el 2013, conocido como Paolo Meneguzzi, cantante suizo que también posee la ciudadanía italiana, conocido sobre todo en Suiza, Italia y América. Meneguzzi saltó a la fama por allá por el año 1996, cuando ganó el 37º Festival Internacional de la Canción de Viña del Mar con la canción Aria Ario, representando a Italia. En el 2001 obtuvo el 7º lugar en el Festival de San Remo y posteriormente volvió a participar en el Festival Italiano en 4 ocasiones más. Aunque no ganó, se adjudicó el 4º puesto en el 2004 con Guardami Negli Occhi, Prego. Esta noche, amigas y amigos, hermoso tema con el gran Paolo Meneguzzi.

0: Y aquí nos quedamos, compartimos buena música, nos informamos, conversamos también, porque de repente es necesario hablar de las cosas que nos están impactando en nuestro diario vivir de una u otra manera. Es el caso de soltarnos de las amarras que tenemos también para poder realizar de mejor manera nuestras tareas. Suerte es lo que sucede cuando la preparación y la oportunidad se encuentran y fusionan en nosotros. Claro, porque el conocimiento es lo único que abre oportunidades siempre para nuestra vida diaria. 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

Les informo que hasta el viernes 30 de octubre estará abierto el proceso de postulación a la Subvención Municipal 2027, dirigida a agrupaciones territoriales y funcionales sin fines de lucro de Osorno. La convocatoria contempla recursos para que las organizaciones ejecuten proyectos de interés comunitario y cubren gastos propios de su funcionamiento. El proceso será completamente en línea. Las organizaciones interesadas deben realizar la postulación a través del sitio web de la Ilustre Municipalidad de Osorno, donde también podrán consultar las bases y el reglamento de la convocatoria. Ahora, para acceder a estos recursos, las agrupaciones deben contar con personalidad jurídica vigente, estar inscritas en el registro de entidades receptoras de fondos municipales y no mantener rendiciones de cuentas pendientes con la Municipalidad de Osorno. Le informamos, le acompañamos y tenemos buena música siempre para disfrutar de un programa familiar desde La Voz de la Costa de Osorno.

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0: Gracias. Muchas gracias.
1: Ya hemos llegado al 9 de octubre del 2026 y damos una mirada a lo ocurrido en una fecha como hoy. En el 2006, la tecnología Google adquirió la web de videos gratuitos YouTube por 1.650 millones de dólares. En una fecha como hoy también, pero del 2009, el presidente de Estados Unidos en esa época, señor Barack Obama, fue reconocido con el Premio Nobel de la Paz por sus iniciativas diplomáticas a favor del desarme nuclear. En el 2012, la pakistaní Malala Yousafzai, de 15 años, fue tiroteada en la cabeza por los talibanes por defender la educación de las niñas. 2 años después se convirtió en el Premio Nobel de la Paz más joven de la historia. Eso para recordar una fecha como hoy, porque aquí hay cultura, buena compañía, información y servicio desde La Voz de la Costa de Osorno.

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10: Buenas noches, comenzamos con las informaciones de las 22 horas. Carabineros detuvo este viernes a un hombre de 22 años, señalado como el presunto conductor que atropelló y causó la muerte de una madre en Valdivia, quien llevaba a su hija en brazos. El sujeto fue ubicado por personal de la sección de investigación policial de la Primera Comisaría de Valdivia y, según informó la institución, mantenía antecedentes penales y se encontraba bajo los efectos de sustancias ilícitas al momento de su captura. El fatal accidente ocurrió en las afueras del Jardín Infantil Isalacuna Canelito, en el sector sur de la capital regional de Los Ríos, cuando la mujer retiraba a su hija de aproximadamente 3 años. Ambas fueron impactadas por un vehículo que circulaba a gran velocidad, cuyo conductor huyó sin prestar ayuda. La menor fue trasladada al Hospital Base de Valdivia y se encontraría fuera de riesgo vital, mientras que su madre falleció tras sufrir un paro cardiorrespiratorio. La Contraloría General de la República tomó razón de 4 de las 6 empresas que operarían el nuevo sistema de transporte público urbano de Osorno, iniciativa que contempla la incorporación de 116 buses eléctricos y 37 de diésel. El Seremi de Transportes y Telecomunicaciones de Los Lagos, Rodrigo Bodker, destacó que este avance permitirá continuar con la implementación del proyecto que busca incorporar la electromovilidad y mejorar las condiciones del servicio para los usuarios. Las empresas adjudicadas contarán con contratos iniciales de 8 años y deberán disponer de buses equipados con pago electrónico, aire acondicionado y cámaras de seguridad. El servicio funcionará entre las 6 de la mañana y las 22 horas durante los días laborales. En paralelo, el Ministerio de Transportes inició las gestiones para realizar un nuevo concurso público por la unidad que quedó desierta, mientras el sistema actual continuará operando mediante una prórroga de 10 meses para garantizar la continuidad del transporte en Osorno. El diputado representante del Distrito 25, Daniel Ilayú, valoró la aprobación y despacho a ley del proyecto que regula el uso de la fuerza por parte de las policías y Fuerzas Armadas, destacando que la normativa entrega reglas claras de actuación y mayor respaldo jurídico a los funcionarios que cumplen labores de seguridad. La iniciativa establece principios como legalidad, necesidad, responsabilidad y racionalidad, además de distintos niveles de uso de la fuerza según circunstancias. El parlamentario puso especial énfasis en la región de Los Lagos, señalando que en la provincia de Osorno y la provincia de Llanquihue se necesitan funcionarios preparados y equipados y con reglas claras para enfrentar la delincuencia. Asimismo, sostuvo que el respaldo institucional debe ir acompañado de mejores condiciones de seguridad para los funcionarios, quienes deben responder por eventuales abusos, pero contar con protección jurídica cuando actúan legítimamente en el cumplimiento de sus funciones. Entre las 10 de la mañana y las 3 de la tarde de este sábado se realizará una venta de garage en la Casa de la Discapacidad de Osorno, ubicada en Avenida Juan Maquena 2007, con el objetivo de reunir fondos para la Teletón. La encargada de la Oficina de la Discapacidad, Cecilia Kram, explicó que esta actividad forma parte de una serie de iniciativas impulsadas por la Mesa de la Discapacidad durante el mes de octubre. Además, estudiantes de la Universidad Santo Tomás efectuarán controles preventivos de salud, incluyendo mediciones de glicemia y colesterol. En el mismo lugar se realizará una campaña de recolección de ropa para la actividad Modarte 2026, iniciativa que busca reutilizar prendas en desuso y promover el diseño inclusivo. Su organizador, el diseñador José Armán, destacó que el proyecto contempla una pasarela en la que personas con discapacidad participan en la selección, diseño y confección de sus vestuarios para luego exhibir sus creaciones. La invitación es a la comunidad a colaborar con ambas iniciativas, aportando a la campaña solidaria y al desarrollo de espacios de inclusión y expresión artística. Esta y otras informaciones mañana en la primera edición de Noticiero 90 a las 8 horas. Buenas noches.
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Amigas y amigos, la vida es 10% lo que le pasa a uno y 90% cómo reaccionamos ante ello. Así es, la forma como reaccionamos ante una situación cualquiera es lo que va a determinar nuestro éxito siempre en nuestra existencia. 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
1: Fue coetánea. Es la forma en femenino singular de coetáneo. Deben saber ustedes, un adjetivo que significa que una persona o cosa es de la misma edad o contemporánea a otra, que existe en la misma época. En este caso digo que fue coetánea a Charles Darwin. Ha vivido dos guerras mundiales y grandes pandemias, desde la gripe española al COVID. Le hablo de Jonathan, una tortuga longeva del mundo. Tiene 194 años. Un análisis, fíjese, de su privilegiada genética ha develado el secreto de su eterna juventud. Y este ejemplar que le estoy conversando, de tortuga gigante, fue llevado desde las Seychelles hasta la isla de Santa Elena, que es un territorio británico ahí de ultramar, situado a 1860 kilómetros de distancia de la costa de Angola, en el año 1882, como un regalo para Sir William Grey Wilson, quien al poco de recibirlo fue nombrado gobernador de la isla, para contar algunas cosas también que ocurren muy especiales en el mundo y que uno debe saber. 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

Hay que irse soltando de muchas situaciones para poder vivir de mejor manera, sin lugar a dudas, y de eso le estoy conversando esta noche, porque nuestra vida comienza cada 5 minutos. Así de simple es la cosa. Sí, la vida es un continuo aprendizaje y cada vez debemos aprovecharlo de la mejor manera, amigas y amigos. Somos La Voz de la Costa y estas canciones son para ustedes cada noche también.

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Y ya voy cerrando nuestro tema de conversación, amigas y amigos, sobre eso de soltarnos, de estar un poco más tranquilos siempre para enfrentar diferentes situaciones. Conviene que riamos, sin esperar a ser dichosos, si no hay para qué aquello. No sea que nos vaya a sorprender la muerte sin haber reído. Sí, lo decía por ahí Jean de la Bruyère, en un trabajo estupendo que escribió él también, y ojalá puedan ustedes tener la oportunidad de asimilarlo también en sus mensajes que ha dejado. Porque la sonrisa es una medicina que va aliviando nuestras penas del ser humano siempre. ¿Y cuánto cuesta? Absolutamente nada. Vamos a ir a un lindo tema musical y después les doy el tiempo para mañana.

Mañana 10 de octubre, día sábado, estará parcialmente nuboso. La temperatura mínima 7 grados Celsius, la máxima 19. Va a haber un viento moderado del norte de 12 y 28 kilómetros a la hora. Que tengan un buen descanso. Hasta pronto, amigas y amigos.

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2: Un saludo cordial a cada uno de ustedes, hermanos y hermanas. Estamos finalizando este viernes 9 de octubre. Les invito a colocarnos en la presencia de Dios y juntos reflexionar en el Evangelio según San Lucas, capítulo 11, versículos 15 al 26. Habiendo Jesús expulsado un demonio, algunos de entre la muchedumbre decían: «Este expulsa a los demonios por el poder de Belcebú, el príncipe de los demonios». Otros, para ponerlo a prueba, exigían de él un signo.

esperando que viniera del cielo. Jesús, que conocía sus pensamientos, les dijo: un reino donde hay luchas internas va a la ruina, y sus casas caen una sobre otra. Si Satanás lucha contra sí mismo, ¿cómo podrá subsistir su reino? Porque como ustedes dicen, yo expulso a los demonios con el poder de Belcebú. Si yo expulso a los demonios con el poder de Belcebú, ¿con qué poder los expulsan los discípulos de ustedes? Por eso ustedes los tendrán a ellos como jueces. Pero si yo expulso a los demonios con la fuerza de Dios, quiere decir que el reino de Dios ha llegado a ustedes. Cuando un hombre fuerte y bien armado hace guardia en su palacio, todas sus posesiones están seguras. Pero si viene otro más fuerte que él y lo domina, le quita las armas en las que confiaba y reparte sus bienes. El que no está conmigo está contra mí, y el que no recoge conmigo desparrama. Cuando el espíritu impuro sale de un hombre, vaga por lugares desiertos en busca de reposo. Y al no encontrarlo, piensa: volveré a mi casa de donde salí. Cuando llega, la encuentra barrida y ordenada. Entonces va a buscar a otros 7 espíritus peores que él. Entran y se instalan allí. Y al final ese hombre se encuentra peor que al principio. Palabra del Señor.

0: Queridos amigos, hermanos y hermanas, cuando Jesús advierte sobre el espíritu maligno que regresa a la casa limpia y ordenada, trayendo a otros peores, nos revela una gran verdad en el camino espiritual. No existen las zonas neutras. Un alma que se conforma con el hacer el mal, pero que se queda vacía de Dios, sin ejercitar el bien, se vuelve sumamente vulnerable a las caídas. No basta con evitar el pecado o mantener una fachada de vida correcta. La verdadera conversión no consiste solo en barrer la casa por dentro, sino en llenarla por completo de la presencia del Señor a través del amor activo. El peligro de la tibieza espiritual, o también llamado el riesgo de la normalidad, aparece cuando nos confiamos por llevar una vida tranquila, bajamos la guardia en la oración y dejamos de cultivar las virtudes. Esa pasividad deja la puerta abierta para viejos defectos, como el egoísmo, la vanidad o la indiferencia. Regresan con más fuerza. En el transcurso de la vida ordinaria, la vigilancia del corazón se entrena protegiendo la mente y los afectos. Se ejercita cuando no deja espacio al ocio destructivo, cuando cuidamos lo que miramos y escuchamos, y cuando reaccionamos a tiempo ante los primeros pensamientos de resentimiento o soberbia y las tentaciones antes de que echen raíz. Mantener la casa habitada por Dios significa llenar el día de pequeñas obras de caridad, ofreciendo cada deber por amor, buscando la compañía del Señor en los momentos más sencillos de la jornada. Quizás nos puedas ilustrar un poco a esta reflexión la frase de un libro, El cansancio de los buenos, que en una parte dice: a veces el mundo aparece con tantas fuerzas que nos cansamos. Nos cansamos de hacer el bien, de vivir el perdón, de vivir la solidaridad, de vivir en la pureza. Y empezamos a, como dice la canción popular, tropezar tantas veces con la misma piedra. Nos pasa muchas veces que nos cuesta salir del fango. Si nos encontramos así, no nos olvidemos que nuestro Jesús es el Jesús de la misericordia. El reino de Dios es perdón, es misericordia y Dios siempre nos da fuerzas para seguir adelante. Tengan todos ustedes muy buenas noches, que Dios les bendiga.
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Takanti pu wenyui, puche, kafuta wiyimapu, mañun mañun. Hasta mañana, amigos, a toda la gente de las grandes tierras del sur. Muchas gracias.

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Tengan todos un feliz descanso. Muy buenas noches.

0: 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Tengan todos ustedes muy buenos días.
1: Kiñe futa chalingún, puweñuy, puché, ka futa huillimapu, mañún, mañún. Un gran saludo a todos los amigos y a la gente de las grandes tierras del sur. Muchas gracias.
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3: Valdivia, también nubes durante todo el día, 19 para Puerto Montt, que va a tener un poquito más despejada la mañana, 17 para Coyhaique, lo mismo con los cielos, un poco más despejados, 17 para Torres del Paine, que va a tener una mañana con algunas nubes, pero que ya en la tarde podría tener algo de chubascos aislados. Para Punta Arenas, 14 de máxima, también algunos chubascos durante la tarde, y para Isla de Pascua, sin chubascos por hoy, pero con algunas nubes en el cielo. Y para Juan Fernández, cielos cubiertos durante toda la jornada, una máxima de 15 grados y algo de lluvia durante la noche. Con esta revisión de meteorología, pasemos a las noticias.
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3: Y a raíz del aluvión en Las Condes, continúan los trabajos de remoción de escombros en la zona de San Carlos de Apoquindo. El municipio inició una vacunación gratuita contra el tétano, hepatitis y la influenza. Carla Fernández con los detalles.
6: Tras los estragos que dejó el aluvión el pasado jueves en el sector de San Carlos de Apoquindo, en Las Condes, continuaron los trabajos de remoción del barro y los escombros con el objetivo de despejar las calles y recuperar las viviendas que resultaron afectadas. Con retroexcavadoras, maquinaria pesada y el apoyo de voluntarios, los equipos trabajaron para retirar los sedimentos que obstruían los caminos y cubrían parte de las casas afectadas. Los propios residentes regresaron a sus hogares, muchos de ellos después de permanecer en albergues, para evaluar los daños y comenzar a limpiar. Algunos incluso vivieron directamente la emergencia.
7: Debe haber aquí más de 80 centímetros de barro y piedra. Me llama la atención la cantidad de... El portón, se metió un auto para adentro y el portón lo hizo pedazo. Los muebles de mi casa están en el patio, en el barro, o están en la casa del vecino también.
8: Fue una cosa de 5 minutos que el cielo se cayó completo y por eso se originó todo el tema. Granizo, en algún principio pensé que eran unos copos de nieve, pero no, era granizo.
9: En menos de 10 minutos ya tenía mi vehículo ya a mitad de tope del auto y no lo pude sacar. Los municipales no me dejaron acercarme la verdad que me tuve que irme para la casa.
6: Respecto al nivel de afectación, el balance oficial da cuenta de que cerca de 2.000 viviendas presentaron distintos grados de afectación, mientras que 55 quedaron inhabitables tras resultar anegadas. A esto se suman 6 personas lesionadas, todas están fuera de riesgo vital. En cuanto al despliegue municipal, la alcaldesa de Las Condes, Catalina San Martín, monitoreó los trabajos en terreno y también se refirió al operativo de vacunación a raíz de la emergencia que habilitó el Ministerio de Salud en el Estadio Claro Arena.
10: Los vecinos han hecho un trabajo espectacular, quiero agradecerle a todos los voluntarios que han llegado también. Estamos con funcionarios municipales también acá, que sacan de sus casas todo el barro y hicieron unos diques en el fondo para que no vuelva a ingresar. Eso lo estamos sacando con Super Saker, levantamos el alfa con Senapred, van a venir más Super Saker también. Y nada, lo importante es lo que les quiero pedir a todos los que están trabajando, a los voluntarios, tenemos un punto de vacunación en el Claro Arena para que, por favor, si se corta, les pasa algo, vayan a vacunarse. Y nada, tenemos una tarea larga, esto va a ser de largo aliento, quiero que los vecinos lo sepan, pero el municipio de Las Condes no los va a dejar. Vamos a acompañarlos, vamos a estar trabajando.
6: Durante esta jornada, la jefa comunal recibirá más de 1.000 voluntarios que participarán en las labores de limpieza y despeje en las zonas afectadas. Los participantes se inscribieron a través de un formulario disponible en el sitio web de la municipalidad y tras una bienvenida serán trasladados en buses eléctricos de la comuna hasta los distintos puntos de trabajo.
3: A propósito del trabajo, con incertidumbre y dificultades para trasladarse, siguen los trabajadores de San Carlos de Apoquindo en Las Condes tras el aluvión que afectó el sector. Mientras, vecinos dimensionan los daños en sus viviendas y vehículos, continúan las labores de limpieza. Brian Galvez con el informe.
11: La jornada de este viernes comenzó con incertidumbre para los trabajadores que intentaban llegar hasta sus lugares de empleo en el sector de San Carlos de Apoquindo en Las Condes tras el aluvión que afectó la zona durante la tarde del jueves. Varios debían trasladarse en microbuses e intentar avanzar hasta donde las condiciones del camino se lo permitieran, relatando que el día anterior había sido complejo salir del sector tras la emergencia y que hasta esta mañana todavía no habían logrado comunicarse con su jefa para saber cómo proceder. Por eso, la decisión era avanzar en bus hasta donde fuera posible en medio de las dificultades que dejó este aluvión.
12: Llegué poquito rato, pero creo que hay poca locomoción. Yo allá arriba, ante la universidad, arriba, el estadio, algo por ahí.
13: ¿Han dicho algo los jefes? ¿Han podido hablar con usted?
12: Nada.
13: Si no puede llegar, ¿qué es lo que va?
12: No, si no llevo nombre, lo van a dar una micro que me deje cerca y caminar no.
13: ¿Le ha costado tomar micro? ¿Ha podido hablar con su jefe?
12: No, todavía no me he comunicado con él, pero tengo como 10 minutos aquí. Ayer no costó salir mucho.
13: Y hoy día tienes que subir igual a trabajar.
12: Sí, hay que hacer el intento.
11: Con la luz de día y sin lluvia, los vecinos también pudieron dimensionar con mayor claridad los daños que dejó la emergencia. Viviendas afectadas y vehículos alcanzados por el barro y el material arrastrado daban cuenta de la magnitud de un fenómeno que los sorprendió durante la tarde-noche de este jueves.
7: Debe haber aquí más de 80 centímetros de barro y piedra. Me llama la atención la cantidad de... El portón, se metió un auto adentro y el portón lo hizo pedazo. Los muebles de mi casa están en el patio, en el barro, o están en la casa del vecino también.
8: Fue una cosa de 5 minutos que el cielo se cayó completo y por eso se originó todo el tema. Granizo. En algún principio pensé que eran unos copos de nieve, pero no, era granizo.
9: En menos de 10 minutos ya estaba, tenía mi vehículo ya a mitad de tope del auto y no lo pude sacarlo.
11: La emergencia también se vivió al interior de la clínica UC Christus de San Carlos de Apoquindo. 2 trabajadoras relataron cómo debieron enfrentar la situación mientras cumplían sus funciones y al mismo tiempo ayudar a un familiar que se encontraba en trabajo de parto y que debió ser trasladada hasta el 5º piso del recinto.
14: En ese momento había una sobrina que había dado a luz y tocó subirla por las escaleras hasta el 5º piso. Fue un caos. Terrible.
13: ¿Cómo está la situación ahí?
14: No sabemos. Vamos llegando.
13: ¿Le han dicho algo? ¿Le han informado?
15: De pronto la trasladen a la Marcoleta, están esperando si hay cama para maternidad hacia allá, pero depende, le hicieron cesárea, entonces no puede irse de alta todavía.
14: el menos uno y el menos dos, eso fue inundado, donde todo lo, el personal tiene los casilleros, todo se nos perdió, porque dicen que eso quedó entre lodo.
11: El impacto del aluvión también alcanzó a los establecimientos educacionales ubicados en las inmediaciones de este centro médico. Algunos debieron modificar su funcionamiento y realizar clases en modalidad telemática, mientras continúan las labores de limpieza y remoción del material acumulado. Un profesor de uno de estos establecimientos de educación superior relató cómo vivieron la emergencia y las dificultades que enfrentaron durante la jornada de este jueves.
16: En la universidad no nos dejaron salir. Cuando empezó a verse lo que estaba pasando, nos dijeron que nos quedáramos en el campus, en los distintos edificios, hasta las 8 de la noche. Entonces ahí tuvimos que quedarnos un poco viendo las noticias por la tele y viendo un poco todo lo que estaba pasando sin poder acercarnos, y ya a las 8, 9 de la noche nos dejaron salir, y ahí a través del barro y todavía lo que quedaba del agua tuvimos que poder salir caminando o a tomar locomoción los que quedábamos todavía, los alumnos y profesores que quedábamos en la universidad.
11: A esta hora el sector sigue marcado por los trabajos de limpieza con maquinaria pesada, retirando el material arrastrado por el aluvión, tanto en el entorno de la clínica como en los establecimientos educacionales afectados. Mientras los equipos evalúan los daños y trabajan para recuperar las condiciones de seguridad, la actividad en este sector de San Carlos de Apoquindo continúa alterada. En el caso de la clínica UC Christus, el restablecimiento de los servicios dependerá de la recuperación de las condiciones necesarias para volver a funcionar con normalidad.
3: Y en septiembre de este año estaba presupuestado que comenzaran las obras del proyecto que iba a blindar de aluviones el sector de San Carlos de Apoquindo. Barreras dinámicas que debían cruzar el cauce de las quebradas críticas a unos 4 kilómetros al interior de la precordillera, disipando la energía, reteniendo rocas y escombros en mallas flexibles de acero. Un proyecto de la Dirección de Obras Hidráulicas del MOP y la Municipalidad de Las Condes, luego del incendio de diciembre de 2025 y del aluvión de febrero de este año. Sin embargo, se activó la quebrada honda y las mallas no estaban. Los ductos de General Blanche, que encauzaban el agua, se taparon con sedimento y rocas. La alcaldesa de Las Condes, Catalina San Martín, mencionó que las mallas habían mandado a hacer con tiempo, con el tiempo presupuestado, pero que las empresas no podían ingresar al sector con la maquinaria debido a las lluvias del invierno y la primavera. Escuchamos su llamado a una solución definitiva para el sector.
17: Todavía no había un trabajo de instalación de malla dinámica. En el verano tuvimos un aluvión, pero este es muchísimo más grande que el del verano. Pero ahora con las lluvias, cada invierno hemos tenido aluviones que hemos estado conversando con el MOP para la limpieza cada vez que ocurren estos pequeños aluviones y que los vamos limpiando nosotros también con maquinaria. Acá lo que nosotros creemos hace rato es que hay que hacer piscinas decantadoras, que hay que hacer intervenciones en la quebrada más profunda. Nosotros como municipalidad no podemos hacer esas intervenciones y tiene que ser la DOH la que determine qué es lo que se hace en la quebrada. Nosotros hicimos las recomendaciones, hicimos todos los llamamientos oportunamente, también oficiamos a Serna Geomin. Esperamos que pronto tengamos una solución definitiva para este sector, porque esto no puede seguir pasando.
3: Junto a los cuestionamientos por la falta de obras de mitigación, también hay críticas porque no existe un sistema de monitoreo de remoción en masa en tiempo real. Desde Obras Públicas admiten este déficit en la infraestructura para contener o desplazar quebradas, pero el viceministro Luis de Grancha aseguró que ninguna medida preventiva habría evitado el aluvión. Dijo que la efectividad de la tecnología de monitoreo no es tan alta como alguno puede pensar. Esto le mencionó al diario de Cooperativa.
18: Efectivamente hay un déficit de infraestructura que nos considera todo el sector cordillerano. Hay un trabajo preventivo, de hecho trabajamos en forma muy muy activa, muy coordinada con el municipio de Las Condes desde los meses de marzo a abril. Se avanzó en el despeje de estos cursos, en la instalación de mallas dinámicas también, pero la magnitud de esta catástrofe es brutal, gigantesca. O sea no hay ningún dispositivo, ninguna medida preventiva que hubiese evitado lo que ocurrió ayer. Es realmente gigantesca la catástrofe, pero tenemos que seguir avanzando en más infraestructura, y eso toma tiempo en estudios de ingeniería, en construcción propiamente tal.
3: En ese contexto, el director de la Escuela de Geología de la Universidad Mayor, Cristian Salazar, advirtió que en la precordillera de Santiago existen 8 quebradas que pueden generar situaciones similares. Escuchamos algunas de las medidas de mitigación que recomendó.
19: meteorología poder anunciarlo previamente para decir va a haber una gran descarga de agua en precipitaciones de lluvia en tal y tal punto de la zona precordillera de Santiago o de la zona centro-sur del país. Lamentablemente no se cuentan hoy día con radares meteorológicos que se pueda anticipar a lo que va a ocurrir en los próximos minutos, en las próximas horas. Por otro lado, son las medidas de mitigación, que es la activación de quebrada, cómo se puede mitigar este tipo de efecto. Y una de las medidas de mitigación son las piscinas decantadoras, como lo que se hizo en la quebrada de Macul. Aquí la recomendación a la autoridad es una revisión. La precordillera de Santiago tiene 8 quebradas importantes que se pueden activar.
6: Las autoridades del sector afirman que la normalización de la zona podría tomar varios días e incluso semanas. Para retomar estas obras de mitigación, aún no hay fecha. Y el gobierno defendió su despliegue comunicacional a raíz de la sorpresiva emergencia en la comuna de Las Condes. Desde Senapred explican por qué no se emitieron las alertas SAE para una evacuación temprana. Mariano Reyes con el informe.
20: Esta emergencia es lo mismo que un terremoto impredecible. Explicaciones del viceministro de Obras Públicas, Luis de Grange, al ser consultado por la investigación de la Fiscalía Metropolitana Oriente para esclarecer eventuales responsabilidades penales del aluvión en Las Condes. Y es que el relato del gobierno apunta que se trató de un evento súbito y que por ese motivo no se pudo optar por una mensajería SAE para las evacuaciones tempranas. Así lo comentó la directora de Senapred, Alicia Cebrián.
21: Lo que vivimos ayer fue un evento súbito. No hubo posibilidad de generar procesos de evacuación de manera anticipada. Los procesos de evacuación se generan con la activación del sistema de respuesta. No se evacúa solo con SAE, ¿no? Hay un todo despliegue realizado para poder hacer esas evacuaciones y el SAE va a reforzar el proceso.
20: La senadora por la región metropolitana, Fabiola Campillay, había oficiado al gobierno para que explicara la ausencia de la alerta SAE. La respuesta del Ejecutivo no la dejó conforme. Ella afirma que hubo señales que exigían una mayor preparación.
22: Es muy débil la respuesta del gobierno ante las dudas legítimas por la alerta SAE. Y mi preocupación sigue siendo la misma, que la población cercana a la quebrada tenga información a tiempo para poder resguardarse. Hace días se venía advirtiendo sobre las precipitaciones en la zona. Bomberos se preparó con anticipación porque era evidente que la lluvia iba a traer más de algún problema. Una emergencia como esta siempre es mejor prevenirla antes que lamentarla.
20: Y es que el timing de la emergencia también afectó a las autoridades de La Moneda. El ministro Alvarado se encontraba en Chiloé y el subsecretario Pavés en Rapa Nui. La situación reflotó el debate sobre qué tan preparado está el Estado para detectar oportunamente estos eventos climáticos. El subsecretario del Interior respondió sobre la compra de una red de radares meteorológicos que había anunciado el presidente Piñera en 2019 y que había quedado en nada hasta hoy.
23: Tengamos cuidado con pretender que con ocasión de una emergencia específica cualquier omisión es sinónimo de una negligencia. Los radares tienen alcance regional, por eso que es importante que esos anuncios tienen que tener un respaldo técnico y tienen que tener un financiamiento porque son tecnologías caras y que si uno las aborda de manera aislada no van a cumplir el propósito para el cual nosotros esperamos tenerla. Un radar meteorológico cuesta el orden de 800 millones de pesos y por lo tanto son recursos que nosotros tenemos que ir pensando de forma estratégica.
20: Relato que choca con la propuesta del gobierno para el presupuesto 2027, donde se plantea recortar en un 2,5% los recursos de Senapred. Se mostraron en contra los diputados Álvaro Ortiz, presidente de la ADC, y Eduardo Durán, subjefe de la bancada de RN.
24: La bancada de la Democracia Cristiana no va a permitir que el ministro Quirós siga recortando recursos a Senapred. Después del terremoto del 2010, Chile aprendió que debía cambiar la institucionalidad y entregar todas las herramientas necesarias para entregar tranquilidad a todos los chilenos y chilenas.
25: No podemos esperar que ocurra una tragedia para recién actuar. Por eso, en la discusión del presupuesto 2027, debemos fortalecer la prevención, la capacidad de Senapred y la coordinación con los municipios.
20: Y el estado de catástrofe en tiempo récord para Las Condes también llamó la atención. 3 horas demoró el gobierno para la comuna del sector oriente de la capital, mientras para el norte chico fueron 5 días en julio pasado. Cuestionó esta diferencia el alcalde de Coquimbo, Ali Manucheri.
26: En primer lugar, toda nuestra solidaridad con las familias de Las Condes que están sufriendo las consecuencias de esta emergencia. En nuestra región tuvimos que esperar días, mientras miles de familias sufrían y perdíamos vidas humanas. Aquí el centralismo y la improvisación tienen consecuencias, y en Coquimbo las pagamos demasiado caro. La vida de un coquimbano vale exactamente lo mismo que la de un vecino de Las Condes. Chile no puede seguir teniendo ciudadanos de primera y de segunda categoría.
0: Desde el gobierno se transmitió que por razones geográficas hay respuestas que son más rápidas que otras.
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2: Cooperativa, 7:22 minutos. 7:22 minutos.
3: Vamos a cambiar de tema. Un terremoto de magnitud 7.7 sacudió este viernes el sureste de Panamá con una profundidad de 10 kilómetros, según informó el Servicio Geológico de Estados Unidos. De acuerdo con el reporte del organismo, el epicentro se registró cerca de la localidad de Tonosí, ubicada en el suroeste de Panamá y a 239 kilómetros de la capital ciudad de Panamá. El movimiento ocurrió a las 12:56 hora local, cerca de las 3 de la tarde hora Chile, y se sintió con fuerza en algunas zonas de la ciudad, donde varios edificios en la antigua área bancaria fueron desalojados preventivamente. Así lo constató a Cooperativa el locutor Ariel Borboa de Radio Trópico. Escuchemos.
4: Parte de Panamá hacia el interior de la República, nos comentan que sí ha habido afectaciones en Penonomé, una ciudad que se llama Penonomé, la caída de parte de un hotel llamado Dos Continentes. Más que nada es el susto de las personas dentro de los edificios que han evacuado. La verdad fue sorpresa. Panamá muy poco se ha sentido estos tipos de temblores así muy fuertes. Creo que hace un par de años, no sé, se sentía uno de esta magnitud, y sí hemos sentido muy leves. Para el área de frontera con Costa Rica, una ciudad que se llama Chiriquí, que es la que más propensa está a temblores, pero para el resto de la ciudad de Panamá, muy poco hemos sentido este tipo de temblores así.
3: Sí, el terremoto también fue percibido por compatriotas residentes en Panamá. El chileno Jorge Urbano, radicado en el país centroamericano desde el 2011, afirmó haber enfrentado la emergencia con relativa serenidad, pese a que lo tomó por sorpresa. Escuchemos.
5: Es una experiencia nueva en Panamá, te voy a ser sincero. La verdad es que en los últimos años que he vivido acá no habíamos sentido un temblor tan fuerte. Si bien yo vivo en Ciudad de Panamá, que queda como unas 4 o 5 horas del epicentro, sí se siente bastante fuerte, y sobre todo porque Ciudad de Panamá tiene muchos rascacielos, o sea, oficinas de 40, 50, 60 pisos donde se siente bastante fuerte. Mi familia está bien, gracias a Dios. Yo estaba en el auto, así que creo que eso amortiguó un poquito la sensación, pero todo bien.
3: El chileno Guillermo Sepúlveda estaba aterrizando en el Aeropuerto Internacional de Tocumen, Panamá, cuando ocurrió el terremoto, y relató a Cooperativa cómo vivió ese momento y cómo su vuelo también tuvo que retornar a Cartagena de Indias, en Colombia.
10: Nosotros ya estábamos preparándonos para aterrizar, ya incluso el avión empezó a descender. Estábamos ya en la última etapa, cuando de repente el avión hace un movimiento extraño y el piloto dice que hubo un temblor en la ciudad de Panamá y que vamos a dar vuelta porque estaban a la espera de la situación de la pista. Bueno, estuvimos ahí unos 15, 20 minutos dando vuelta, y después ya el piloto dice que íbamos de regreso hacia Cartagena porque el aeropuerto estaba cerrado y lo habían evacuado.
3: A esto hay que sumar que el Servicio Hidrográfico y Oceanográfico de la Armada, el CHOA, canceló la alerta de amenaza de tsunami que había emitido para la isla de Pascua, por lo que se descartó el riesgo en todas las costas del país.
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2: Cooperativa. 7:27 minutos. 7:27 minutos.
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3: Revisamos información del deporte. Este sábado vuelve el torneo nacional. El duelo entre Católica y Audax fue suspendido por el aluvión. Y Gabriel Maureira se perfila como titular en el arco de Colo-Colo. Ivo Bay con los detalles.
7: Tras el aluvión que afectó la zona de San Carlos de Apoquindo en la comuna de Las Condes, el duelo entre la Universidad Católica y el Audax Italiano, programado para este sábado en el Claro Arena, fue suspendido. En relación a la emergencia, habló el presidente de Cruzado, Matías Claro, quien declaró la disposición del club en apoyar a los damnificados.
8: Primero que todo, quiero expresar nuestra preocupación por los vecinos del Estadio Claro Arena, que han sufrido con la catástrofe del aluvión. Es por esto que como Cruzados hemos estado muy preocupados de poder ir en ayuda de ellos y hemos puesto a disposición, tanto desde la delegación presidencial como desde la municipalidad, el estadio y la gente que trabaja en Cruzados para poder ir en ayuda de ellos. Es por esto mismo que hemos decidido, en conjunto con las autoridades y la NFP, el suspender el partido del día sábado, de manera de poder enfocar todo nuestro esfuerzo en ir en ayuda a nuestros vecinos.
7: En Colo-Colo, por su parte, el líder del torneo con 54 puntos a 12 de sus escoltas, esperan con tranquilidad el juego del domingo ante Coquimbo en Francisco Sánchez Ruboroso. Una de las principales interrogantes que existe antes del reestreno colocolino es quién atajará con el indio en el pecho. Fernando Ortiz, entrenador del Cacique, aún no tiene dicha definición.
9: Todavía no he decidido quién va a iniciar el día domingo. Sí tengo la buena noticia que todos están en competencia y hay cuatro excelentes arqueros donde yo tenga que tomar decisiones quién va a iniciar y quién va a acompañar a la espera de la oportunidad en el banco. No lo he decidido y se viene una recta final donde sabemos que todos nos jugamos algo, todos nosotros, tratar de cumplir el objetivo que nos trazamos en principio de temporada, y se viene temas de descenso y se te vienen temas también de poder clasificar a copas internacionales. Todos, alguien juega por algo y nosotros tenemos que estar enfocados desde que iniciamos hasta el día de hoy y no salir de ese enfoque.
7: La Liga de Primera retornará este sábado en su fecha 24 y lo hará con dos partidos, considerando que se suspendió el de la Católica. Desde las 15 horas, Cobresal recibirá la Universidad de Concepción en el norte, mientras que a las 17:30 horas, con transmisión de Cooperativa Deportes, Huachipato jugará en el Bío Bío con O'Higgins de Rancagua. Fue la información del deporte en el diario de Cooperativa.
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29: 10 grados. 10 grados en Santiago. Cooperativa, 7:35 minutos. 7:35 minutos.
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3: Vamos a las calles de Santiago, información policial de las últimas horas. Pablo Rivera, ¿qué tal? Muy buenos días.
31: Sí, ¿qué tal, Fernanda? Muy buenos días. Se trata de 2 personas que resultaron lamentablemente fallecidas junto a un adolescente que terminó herido tras una violenta balacera en la comuna de Cerro Navia. Este hecho ocurre en la intersección de los pasajes Rodas con Niasa, lugar donde uno de los fallecidos corresponde a un joven de 18 años, mientras que la segunda víctima fatal, hablamos de un hombre de 39, falleció posteriormente luego de ser trasladado a esta dependencia del hospital Félix Bulnes. En tanto, el adolescente recibió intervención quirúrgica en dicho recinto asistencial y permanece en estos momentos con lesiones de carácter reservado, aunque afortunadamente, y según hemos podido conocer, fuera de riesgo vital. Si bien aún resta por esclarecer de mejor manera la dinámica de los hechos, los presuntos atacantes se habrían movilizado en distintos vehículos, mientras que en el lugar se encontró abundante evidencia balística, por lo que de momento y según dicen las autoridades de este caso, no se descarta la existencia de algún tipo de enfrentamiento en ese lugar, por lo que la dinámica de los hechos aún está tendiente a ser esclarecida, así lo indicó la fiscal del equipo contra el crimen organizado y homicidios, hablamos de la fiscal Rocío Cubillos.
0: Dos personas fallecidas y una herida que se encuentra con diagnóstico de carácter reservado. No se trata, son todos chilenos, se trata de dos personas adultas y una adolescente. Estamos en un momento preliminar, no podemos descartar ninguna hipótesis, pero estamos desarrollando las diligencias para efectos de poder determinar la dinámica y los partícipes del hecho. Efectivamente, se desplazaban en vehículos.
31: Bien, son diligencias que continúan en curso entonces por parte de la Fiscalía ICO y también la Policía de Investigaciones, principalmente para esclarecer este hecho y determinar si es que las víctimas eran o no el blanco de los atacantes. Aún resta poder esclarecer también cuál era el parentesco de las personas, tanto los fallecidos como este adolescente que resulta baleado, si es que se conocían o no todo esto, ya que este hecho ocurre lamentablemente cercano a una cancha de fútbol y según hemos podido conocer, se estaban precisamente realizando distintas actividades deportivas en ese sector, por lo que son diligencias que continúan en curso, principalmente con el levantamiento de cámaras de seguridad y también con el empadronamiento a testigos que puedan entregar mayores antecedentes, no solo en tanto las víctimas, sino también conocer cuál fue la ruta de escape de los antisociales quienes se dieron a la fuga y como escuchábamos en voz de la fiscal a bordo de un vehículo en dirección desconocida, Fernando.
3: Pablo Rivera, muchísimas gracias. Lo seguimos contigo.
31: Muy buen día.
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4: Cooperativa, 7:38 minutos. 7:38 minutos.
3: Otro tema, el futuro de Prodemu abrió un nuevo foco de discusión en el presupuesto 2027. Exministras y parlamentarias piden buscar una alternativa que permita conservar la fundación, mientras el gobierno defiende el traspaso de sus programas y atribuye la crisis a un déficit que califica como irreversible. Camila López con el informe.
5: El 31 de marzo es la fecha que marca el futuro de Prodemu. Hasta ese día el proyecto de presupuesto contempla dinero para mantener su operación, cumplir obligaciones laborales y financiar un eventual proceso de cierre. Después de esa fecha, la fundación debería dejar de funcionar bajo su actual modelo. Creada en 1990, Prodemu es una fundación privada sostenida principalmente con recursos públicos. Mantiene presencia en las 16 regiones y atiende cada año a cerca de 50.000 mujeres mediante programas de capacitación, emprendimiento, autonomía económica y desarrollo rural. Ante este escenario, exministras de distintas administraciones, ex subsecretarias, senadoras y antiguas directoras de la institución se reunieron para defender su continuidad. Las ex autoridades ofrecieron colaborar con el Ejecutivo y propusieron crear una mesa que permita revisar el déficit y evaluar otras fórmulas de financiamiento. Escuchemos a la senadora y ex ministra Claudia Pascual del Partido Comunista y a la senadora Beatriz Sánchez del Frente Amplio.
8: Porque nos parece sumamente importante ofrecer una mesa de trabajo al Ministerio de la Mujer, al Gobierno y en particular a la ministra Judith Marín. Podemos ayudar. Hoy día decir que cualquier otro programa del Estado puede acoger a las mujeres no necesariamente va a ser la misma atención con la especificidad y especialidad.
10: No puede ser que porque en un cálculo hay una cifra que no da, la alternativa sea cerremos un programa que tiene 40 años, que atendió a 35.000 mujeres. ¿Podemos hacer otras cosas? Hay una disposición porque nos negamos a que esta institucionalidad se termine.
5: Desde el gobierno aseguran que el término del actual financiamiento no implicará el fin de las prestaciones. La propuesta es traspasar los programas a servicios especializados e integrar los recursos directamente a las mujeres. La ministra Judith Marín también aclaró que el presupuesto no puede cerrar por sí solo una fundación privada. La decisión formal corresponde a su directorio y Prodemu podría intentar continuar mediante donaciones o aportes de otras instituciones.
12: Lo que estamos haciendo es entregar una propuesta de proyecto
7: de presupuesto, de proyecto de ley de presupuesto 2027, y en él estamos proponiendo que los convenios tengan una duración determinada para luego continuar con una ejecución directa. En la oferta programática no se acaba, sino que se redirecciona hacia los organismos especializados, como por ejemplo financiar con 4.000 millones el capital Abeja Emprende y también el Mujeres Pioneras. Y eso es algo que, una conversación que yo tuve con la DIPRES.
5: Las diferencias también alcanzan el origen de la crisis. Marín cifró la deuda en cerca de 3.000 millones de pesos y mencionó convenios mal ejecutados, saldos rechazados, obligaciones laborales y elevados gastos de personal y arriendos. La Secretaría de Estado también relacionó el deterioro con el cambio realizado en 2022, cuando Prodemu dejó de estar vinculada a la figura de la primera dama y el Ministerio de la Mujer pasó a encabezar su directorio. La exministra Antonia Orellana rechaza que ese cambio sea su causa y afirma que los recursos provienen principalmente de Cernamec e Indap.
9: Hay que aclarar cuando nos referimos a traspaso, y eso la ministra Marín lo sabe porque es actualmente, por estatuto, la presidenta del directorio de la Fundación Prodemu. Y por lo tanto, ahí lo que hay que precisar es que ya desde el segundo gobierno de la presidenta Bachelet, todo el presupuesto de la Fundación Prodemu sale de la presidencia y pasa ¿a dónde? A INDAP y el Servicio Nacional de la Mujer. Por lo tanto, cuando cambia la presidencia del directorio el año 2024, es decir, pasa desde la primera dama hacia la ministra de la Mujer, no cambia el financiamiento.
5: La continuidad del financiamiento deberá definirse durante la tramitación del presupuesto en el Congreso. En paralelo, las exautoridades quedaron a la espera de una respuesta del Ejecutivo a su propuesta de conformar una mesa de trabajo.
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29: Cooperativa. 7:43 minutos. 7:43 minutos.
3: Otra cosa, en el día después de la frase del ministro Quirós sobre la responsabilidad del Banco Central en la inflación, el presidente Kast junto al ministro realizaron una visita protocolar al organismo. En esta materia también se habla de las distintas proyecciones para la cifra al cierre del 2026. Gonzalo Aguirre con el informe.
12: La inflación de septiembre estuvo algo por debajo de lo esperado y mantuvo sin variación el IPC en 12 meses en 4,1%, un dato favorable considerando que en las semanas previas supimos de otro aumento en el desempleo y de una nueva cifra negativa en el crecimiento mensual. Pero, de igual forma, tras el resultado inflacionario del mes pasado, llamaron la atención los comentarios del ministro de Hacienda, Jorge Quirós, quien destacó que la inflación es una responsabilidad del Banco Central, que es responsable de la estabilidad de precios. Por esos planteamientos, esto dijeron en el primer café en Cooperativa Bettina Horst, directora ejecutiva de Libertad y Desarrollo, y Nicolás Eizaguirre, exministro de Hacienda, Educación y la SECPRES.
13: Yo no recuerdo una frase similar en el pasado. Me llamó la atención. El Banco Central no hace magia y el Banco Central tiene un foco en la inflación, pero no puede apagar alzas de precio producto de problemas coyunturales.
14: Constitucionalmente la responsabilidad y legalmente es del Banco Central de controlarla, pero de que Hacienda puede hacer cosas contraproducentes que generen inflación, bueno, desde luego el vecinazo, desde luego la debilidad económica que sube el precio del dólar. A la larga, el responsable va a ser el Banco Central, pero si Hacienda está moviendo la palanca para el otro lado, el Banco Central va a subir mucho las tasas de interés y nos vamos a ir de pique en una recesión. Y ahí sí que el señor Quirós va a tener problemas.
12: Y justo en el día después, después de esas declaraciones, el presidente José Antonio Kast, acompañado por el ministro de Hacienda, Jorge Quirós, llegaron a Agustín Esmeralda.

0: 16, cercano a 5% en la mirada del mercado, pero que la DIPRES cifró en 3,8% en su último informe de finanzas públicas. Lo comenta Luis Eduardo Escobar, director de Fundación Chile 21.
1: Los precios de los combustibles van a seguir pasando a los consumidores en los próximos meses. El precio del dólar ha aumentado significativamente y todos estos precios internacionales están en dólares. Eso sí que tiene efectos más generales, porque nosotros importamos el 60% de todo lo que consumimos. Es que efectivamente lo más probable es que el IPC de aquí a fin de año supere el 4,5% y que no podamos volver al 3% hasta el año 28.
0: Y en el último informe de política monetaria del Banco Central, el de septiembre, se planteó que la proyección de inflación total se mantiene algo por encima de 4% para fines de 2026 y reitera su convergencia a valores del orden de 3% en el segundo trimestre de 2027. En esa línea, los comentarios de Gonzalo Escobar, académico de la Facultad de Economía y Negocios de la Universidad Andrés Bello, y de Gustavo Llana, economista y estratega de mercado para Latinoamérica de Zurich.
2: Lo que deberíamos esperar para los próximos meses es variaciones en torno poco acumulado de entre 0,3 y 0,4%, y eso permitiría cumplir la meta que estableció el Banco Central para este año de un 4,5%.
3: En este marco, seguimos manteniendo una proyección de inflación para cierre el año por debajo del 5% y más cercana al 4,5%, aunque reconocemos que el balance de riesgo sigue sesgado al alza. Los principales riesgos continúan proveniendo del contexto externo, especialmente los precios de la energía, a lo que se suma la reciente debilidad del peso.
0: En el calendario del Instituto Emisor se destaca para el lunes 27 y el martes 28 de octubre una nueva reunión de política monetaria de su consejo, tras la cual sabremos si la tasa de interés seguirá en 4,5% o si se aplicará alguna variación.
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6: La ex rectora de la Universidad de Chile, Rosa Deves, recibió un premio por su destacada trayectoria y aporte a la educación pública. La Universidad Miguel de Cervantes la reconoció por su liderazgo responsable y dialogante. Paula Kelly con el informe.
7: El premio Don Quijote de la Mancha 2026 recibió la doctora en bioquímica Rosa Deves Alessandri, ex rectora de la Universidad de Chile, por su aporte tanto en la educación pública como en la sociedad chilena. La distinción, entregada por la Universidad Miguel de Cervantes, reconoce la trayectoria académica de la ex rectora de la Casa de Bello, su vocación pública, y destaca además su liderazgo cercano, responsable y dialogante. Se trata del principal reconocimiento institucional de la UMC, que releva a trayectorias que expresan valores vinculados al servicio, el conocimiento y el compromiso con la sociedad. Rosa Deves agradeció el premio y lo dedicó al crecimiento de la comunidad educativa y a los alumnos, ya adultos que llegan a la educación superior.
8: Bueno, con enorme agradecimiento, y estos premios en la academia después de vidas enteras dedicadas a la enseñanza, a la investigación y también la gestión institucional, como es el caso mío en la Universidad de Chile, son premios que siempre son colectivos. Nosotros nos formamos y llegamos a ser quienes somos en ese trabajo con otros y otras. Por lo tanto, lo recibo así. Y también me emociona que sea de parte de una institución, de una universidad que forma esencialmente trabajadores, adultos, que eligen o pueden hacerlo más tarde en su vida, tomar un camino para profundizar su conocimiento, para conseguir mayor autonomía y poder aportar más al país. Entonces, fue muy emocionante.
7: Un reconocimiento a la trayectoria científica de Rosa Deves y a su compromiso con la educación pública, con un premio que tiene ese nombre no por casualidad. Don Quijote representa la fuerza de las grandes convicciones. Es el símbolo de quien mira más allá de lo inmediato, que sostiene sus principios incluso cuando el camino es difícil y se atreve a imaginar una realidad distinta, dijo la rectora de la Universidad Miguel de Cervantes, Francisca Ortega Frey.
9: Para la Universidad Miguel de Cervantes, el premio Quijote de la Mancha es su distinción más importante, y que se la entregamos a mujeres y hombres que están comprometidos con nuestra sociedad, con el bien común y con la formación de estudiantes. La doctora Rosa Deves que todos la conocemos, ha tenido un rol destacado al ser la primera mujer ser rectora de la Universidad de Chile, y además ella representa el espíritu del Quijote, el espíritu de alguien que trabaja por una sociedad más justa y por hacer realidad los sueños de todos. Este fue el sentido de este reconocimiento.
10: En la ceremonia de premiación estuvieron presentes la actual rectora de la Universidad de Chile, Alejandra Misala, también el rector de la Universidad Bernardo Higgins, Claudio Ruff, el Premio Nacional de Artes Musicales 2026, Luis Orlandini, y también otras autoridades de la UMC, el presidente de la Junta Directiva y otros directores como Carlos Figueroa, Francisco Salazar y Edgardo Riveros.
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4: Entre el 13 y el 15 de octubre se realizará en la Universidad de Chile la Feria de Orientación para los futuros postulantes a la educación superior. De eso sabemos a esta hora en el diario de Cooperativa con Martín Schauf, jefe de la Unidad de Admisión y Registro Académico de la Universidad de Chile. ¿Qué tal? Muy buenos días.
5: Hola Fernanda, ¿cómo estás?
4: Muy bien, muchas gracias. Quiero partir preguntando por esta nueva vía de admisión especial de la Universidad de Chile, liderazgo y trayectoria escolar. ¿Para quién es esta vía y cuál es el objetivo que tiene también?
5: Bueno, el objetivo de la vía de liderazgo y trayectoria escolar es reconocer trayectorias de participación en la enseñanza media. Es una nueva vía que se abrió por primera vez para admisión 2027 y reconoce tres iniciativas. La primera, en convenio con la Subsecretaría de la Niñez, para estudiantes que participaron durante su enseñanza media en los consejos consultivos de niños, niñas y adolescentes, que es una iniciativa de la Subsecretaría de la Niñez que se implementa en casi todas las comunas del país, y para quienes participaron en actividades de estos consejos consultivos, se les reconoce esa trayectoria de participación, de cómo se involucraron en las temáticas de su territorio, con una vía de ingreso a la Universidad de Chile. Esta es una vía que aprobó el CRUCH en enero, uh-huh. Y las universidades del CRUCH voluntariamente se adscriben a esta vía. Y en el caso de la Universidad de Chile también lo sumamos, esta iniciativa, a otras dos que implementamos en la U. Uno es un convenio con el Liceo Manuel de Salas, que de estudiantes de cuarto medio que toman cursos en el programa de bachillerato. Y la otra iniciativa es para quienes participan de nuestra escuela de verano, que son cursos de la universidad orientados al público escolar, que tienen por finalidad que estudiantes de séptimo a cuarto medio más o menos vengan a la universidad, la conozcan, sepan cómo es vivir como un universitario, tengan clases con los mismos y las mismas académicas que hacen clases en la universidad. Hay muchos cursos de ingeniería, de medicina, de derecho, etcétera. Tenemos cursos en casi todas las facultades de la universidad. Y la idea es reconocer este compromiso, esta participación, esta trayectoria con una vía de ingreso.
4: ¿Esto es solo para quienes están saliendo de cuarto medio?
5: Es para quienes están saliendo de cuarto medio este año o que salieron de cuarto medio el año pasado.
4: Ah, ya, perfecto. Y esto ya suma varias formas de ingreso a la Universidad de Chile. ¿Hay otras formas alternativas? ¿Nos puedes detallar un poquito de las otras que hay?
5: Sí, en total la Universidad de Chile tiene como 19 vías de ingreso especial. Hay algunas bien específicas, pero en total sumamos más de 2.500 vacantes. La más grande de todas, que es una propia de la Universidad de Chile, es el CIPE, que busca reconocer también a estudiantes de diverso nivel socioeconómico. Tenemos más de 400 vacantes y esa sí también es una vía que requiere postulación. Y es una postulación que termina ahora el 19 de octubre. Entonces la recomendación para que se informen de todas las vías, el CIPE, por ejemplo, pero también

0: Hay en esta feria del postulante y pueden ir todos los estudiantes, personas que quizás ya salieron del colegio, que ya llevan un par de años haciendo otro tipo de actividades.
1: Sí, por supuesto. Todas las personas son bienvenidas en la Universidad de Chile y también con sus familias. Nosotros sabemos que la toma de decisiones de qué hacer para entrar a la universidad es una decisión bien familiar muchas veces. Entonces, por supuesto que otras personas pueden venir con sus familias, con sus profes, con sus amigos, amigas. ¿Y qué van a encontrar en la feria? Bueno, primero que todo, los stands de todas las carreras, ¿cierto? Donde yo, si tengo dudas respecto a, no sé si quiero estudiar una carrera que va por el área, por ejemplo, de la tecnología o que va por el área de la administración de empresas, entonces puedo conversar con estudiantes de ambas carreras. Hay tours por las distintas facultades, hay charlas de todas las carreras de la universidad, hay charlas de cómo elegir o qué información me puede ayudar a elegir una carrera después. ¿Qué es lo que yo necesito para estudiar para la PAES? ¿Qué carreras piden M2? Hay charlas del, hay, perdón, stand del DEMRE también. Es primera vez que en la feria vamos a tener un stand del DEMRE, así que estamos muy contentos por eso.
0: Y
1: Y tenemos un...
0: eso algo que acerque un poco más quizás la experiencia a quienes van a estudiar o quienes quieren entrar a estudiar.
1: Eso, vamos a tener un espacio que le decimos espacio interactivo, que vamos a, que las carreras van a mostrar iniciativas propias de cada carrera. Entonces, por ejemplo, la Facultad de Ingeniería va a mostrar su programa de cohetería, ¿cierto? Que es un programa que es bien multidisciplinario, porque toma elementos de la física, de la mecánica, de la computación, etcétera. La Facultad de Artes va a mostrar cómo se modelan instrumentos musicales 3D. ¿Cierto? La Facultad de Derecho va a hacer juicios simulados con juegos de qué cosa es legal, qué cosa es ilegal, etcétera. La Facultad de Medicina va a hacer un taller de RCP en vivo, por ejemplo. Y así las distintas facultades van a mostrar un poquito, un mini taller de cómo es estudiar las carreras de esta facultad.
0: ¿Y cómo se postula a estos beneficios o cómo hay que, cómo uno puede saber si puedo calificar para todos estos beneficios, estas alternativas de ingreso para la universidad?
1: Bueno, en la página admisionuchile.cl está toda la información respecto a cada una de las vías de ingreso, cuáles son automáticas, por ejemplo, cuáles tengo que postular, hasta qué fechas, qué requisitos de puntajes piden. Pero la recomendación principal es ir a la feria porque ahí vamos a estar hablando de todas las vías de admisión especial también. Cómo se postula a las distintas becas, ya sea de la Universidad de Chile o del Ministerio de Educación. ¿Cierto? Ahora está abierto el FUAS, que es el formulario de acreditación socioeconómica, que es el formulario principal del Ministerio de Educación con el cual se postula a todos los beneficios, no solo a gratuidad. Ese formulario es bien largo, preguntan hartas cositas, entonces nosotros vamos a estar con todo un equipo de financiamiento conversando sobre cómo postular, sobre cuáles son los plazos, cuáles son los requisitos, etcétera.
0: Sí, ahí entre el 13 y el 15 de octubre entonces va a estar esta feria en la Facultad de Economía y Negocios de la Universidad de Chile. Conversamos con Martín Chauf, jefe de la Unidad de Admisión y Registro Académico de la Universidad. Muchísimas gracias por contestar el teléfono de cooperativa.
1: Muchas gracias a ti, Fernanda. Los esperamos a todos en la FEN.
0: Buen día.
1: Chao.
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5: En Radio La Voz de la Costa, informamos acerca del estado del tiempo en nuestro litoral costero.
6: Servicio Meteorológico Armada de Chile, Quinta Zona, Isla Mocha, Puerto Montt. Cubierto, visibilidad buena regular, 10 a 4 kilómetros, hay chubascos y lluvia en la zona. El viento está en calma hacia el norte-noreste. rolando al norte-noroeste 5.

0: a 10 nudos, ocasionalmente 15 nudos. La mar está con marejadilla a marejada, 1.0 a 2.0 metros, como mar de fondo del suroeste en el área oceánica, rizada a marejadilla en bahías.
1: Fue el informe del tiempo en nuestro litoral costero.
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2: ¿Cómo están? Un agrado de saludarles, señoras y señores. Ya es día sábado, 10 de octubre del 2026. Estamos viviendo la semana 41 del año, el día 283. En lo que respecta a condiciones climáticas, muy temprano comenzamos la jornada con una mínima de 8 grados centígrados, la máxima será de 19. Vamos a tener un día con nubosidad y un sol que nos va a acompañar también en estas horas. 13 y 25 kilómetros por hora se ha dicho que será la velocidad del viento respectivamente. Junto a Nelson Alejandro Moreira Álvarez en la sala de sonidos, voy a dar lectura al informativo matinal. Anoche, alrededor de las 22 horas con 40 minutos, voluntarios de la 2ª y 8ª Compañía de Bomberos de Osorno acudieron hasta un domicilio en el sector de calle Fernando Cañas y José Manuel Gallardo, donde se reportaba olor no determinado en el ambiente. Bomberos investigó hasta que comprobó que no existía situación de peligro. Un accidente de tránsito se registró durante la tarde de ayer viernes 9 de octubre del 2026, luego de que un minibús que realiza el recorrido habitual entre la comuna de Purranque y la localidad costera de Manquemapu sufriera un volcamiento en la ruta en el sector de Panguerruca. Afortunadamente y de forma preliminar, las autoridades confirmaron que no se registraron personas lesionadas producto del fuerte impacto. Los pasajeros y el conductor lograron salir del móvil por sus propios medios. Al lugar de la emergencia se trasladaron de inmediato las unidades de rescate y personal de salud para evaluar a los ocupantes en el mismo sitio del suceso. El tránsito en el sector se mantuvo parcialmente regulado mientras los equipos de emergencia trabajaron en el lugar y se ha gestionado el retiro del vehículo de la vía en el momento oportuno. Detectives de la Brigada de Homicidios de la Policía de Investigaciones de Chile en Osorno detuvo a un hombre de 24 años por su presunta participación en un homicidio y un homicidio frustrado con arma de fuego ocurrido el 10 de junio en la vía pública en el sector de Rabue Alto. Según explicaba el comisario de la Policía de Investigaciones de Chile en Osorno, señor Javier Justi, jefe de la Brigada de Homicidios, dijo que las diligencias investigativas y el trabajo científico técnico han permitido establecer la presunta participación del imputado en el hecho en el que un hombre de 53 años falleció tras recibir impactos de bala, mientras que su hijo de 33 años resultó herido.
3: Se logró la detención de un sujeto de nacionalidad chilena de 24 años de edad por su participación en el hecho ocurrido el día 10 de junio en el sector de Rabue Alto, nuestra ciudad, donde resultó una persona fallecida y una persona gravemente lesionada. Esta detención se da en el marco de la investigación por este delito, el cual se realizó en todo este periodo de tiempo, logrando el día de hoy la detención de esta persona por su participación en los hechos.
2: Tras su detención, el imputado fue puesto a disposición del Juzgado de Garantía de Osorno durante la jornada de ayer viernes 9 de octubre para el respectivo control de detención. Y esta nota dice que un adolescente de 17 años fue detenido por su presunta participación en un incendio ocurrido al interior de la residencia Checán Ex Los Tilos en Avenida Maquena en Osorno, que afectó un sector del pabellón administrativo y dejó daños menores. La emergencia requirió la intervención de bomberos, cuyos voluntarios controlaron el foco de fuego y evacuaron a 10 menores que pernoctaban en la casona frente a la Alameda. Una vez finalizadas las labores de bomberos, Carabineros de Chile comenzó a tomar declaraciones a los profesionales responsables del recinto. Uno de ellos manifestó que uno de los residentes habría confesado haber prendido fuego a lo que denominó la cajita de cartón. Según los antecedentes recabados, esta expresión hace referencia a la zona donde el adolescente dormía, separado del resto de los internos debido a problemas de comportamiento en el recinto. Según los antecedentes entregados por el fiscal señor José Vivallo, quien acudió al inmueble, durante la investigación surgió el testimonio de un educador de la residencia que recibió información del adolescente involucrado respecto de cómo se inició el incendio. Entre las diligencias llevadas a cabo apareció el dato aportado por uno de los testigos respecto a que la persona que fue detenida habría tenido participación directa en los hechos, dijo el persecutor. Durante la audiencia de formalización, el fiscal manifestó que el adolescente habría usado aceite de cocina, el que encendió fuego y tuvo una rápida propagación en la cama, pese al intento posterior del menor por controlar las llamas. Sin embargo, el magistrado del Tribunal de Garantía de Osorno rechazó la internación provisoria del adolescente investigado por el incendio en la residencia, al considerar que no existen antecedentes suficientes para acreditar que el fuego fue provocado intencionalmente.
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2: 8 de la mañana con 10 minutos. Una venta de garage para reunir fondos en apoyo a la Teletón y una campaña de recolección de ropa para Modarte 2026 se realizará durante la presente jornada en la Casa de la Discapacidad de Osorno, ubicada en Avenida Juan Maquena, 2007. Ambas iniciativas se desarrollarán luego entre las 10 de la mañana y las 15 horas con la participación de organizaciones de la Mesa de la Discapacidad y la comunidad local. La encargada de la Oficina de la Discapacidad, Cecilia Cram, decía que la actividad forma parte de una serie de acciones programadas durante octubre para reunir aportes destinados a la campaña solidaria.
4: La Mesa de Discapacidad se ha organizado y vamos a hacer diferentes actividades durante el mes de octubre para juntar recursos que vayan en apoyo a Teletón. Después la mesa va a ir a hacer una donación, el 6 o el 7, pero la primera actividad que tenemos es esta venta de garage el día sábado 10, a partir de las 10 de la mañana y hasta aproximadamente las 3 de la tarde, que se va a realizar en la Casa de la Discapacidad. El Consejo Comunal de la Discapacidad es uno de los integrantes de la mesa, entonces ellos nos facilitaron su espacio para hacer esta venta de garage, donde también van a participar alumnos de la Universidad Santo Tomás, quienes van a estar haciendo algunos controles de salud y también solicitando aporte, como por ejemplo glicemia, colesterol, informando un poco más de algunos medicamentos, y ahí van a estar los chiquillos haciendo también su aporte.
2: Ambas iniciativas se desarrollarán entonces entre las 10 de la mañana y las 15 horas en esta ocasión. Y en paralelo se recibirán prendas de vestir para Modarte 2026, proyecto que busca reutilizar ropa en desuso y transformarla en nuevas propuestas de diseño. Su organizador, el diseñador señor José Arman, destacó la colaboración de más de 8 agrupaciones vinculadas a la Mesa de la Discapacidad y el compromiso de la comunidad con la iniciativa.
5: Sábado vamos a estar desde las 10 de la mañana en la Casa Comunal de la Discapacidad. Eso está en Maquena 2007, a partir de las 10 de la mañana y hasta las 3 de la tarde. Hemos tenido una excelente recepción de parte de toda la comunidad, siempre el sur apoyando, siempre. Muy contento y feliz por la gente del sur, porque siempre ha apoyado este tipo de actividad, de iniciativa. Y nosotros estamos, bueno, en esta campaña, ¿qué buscamos con esta campaña? Pues precisamente eso, trabajar, pero no desde lo nuevo, sino también desde esa prenda que va a ser desechada, desde esa prenda que la persona dice que ya no la quiero, no me sirve, la tengo hace 30 años y la verdad que la voy a desechar. Entonces, esta prenda en definitiva va a parar, circular a la comunidad, hacer conciencia y crear diseños precisamente de aquello que no se está usando, que se puede reciclar, que se le puede dar una segunda vida, que se puede reutilizar.
2: El señor José Arman decía que uno de los principales objetivos de Modarte es impulsar una pasarela completamente inclusiva, donde personas con discapacidad participen activamente en la selección, en el diseño, en la confección de sus prendas, para luego presentar sus creaciones. De esta manera, el proyecto combina la inclusión con el reciclaje textil y la promoción de nuevas oportunidades de expresión artística.
5: Y en ese sentido, bueno, pues nosotros iniciamos esta campaña. Tenemos varias agrupaciones, son más de 8 agrupaciones de la Mesa de la Discapacidad que van a crear diseños. Porque también Modarte es pionero a nivel país en cuanto a la creación de una pasarela 100% inclusiva. Hay otros referentes a nivel nacional que han tenido una persona, dos personas, no, pero esta es una pasarela. El proyecto ALMA es una pasarela 100% inclusiva, con personas con discapacidad. Ellas diseñan, ellas seleccionan sus ropas, ellas confeccionan a través de talleres y ellas exhiben también el resultado de su arte maravilloso.
2: La invitación es a participar en esta jornada solidaria, colaborando con la venta de garage y la donación de ropa, aportes que permitirán apoyar la Teletón y dar continuidad a una iniciativa que promueve la participación, la creatividad y la inclusión de las personas con discapacidad. La ilustre Municipalidad de Osorno realizó la entrega de 5 fondos concursables municipales 2026. Destinados a apoyar iniciativas de organizaciones sociales en áreas como la seguridad pública, la discapacidad, los pueblos originarios, el folclore y el cuidado del medio ambiente. La ceremonia fue encabezada por el alcalde de Osorno, señor Jaime Bertín Valenzuela, junto a los concejales señor Miguel Arredondo, el señor Juan Carlos Velázquez, el señor Francisco Razzazzi y la señora María Teresa Valderas, quienes participaron en la entrega de estos recursos destinados a fortalecer el trabajo de las organizaciones sociales y comunitarias. En la jornada se distribuyeron 78.290.000 pesos entre 84 organizaciones beneficiadas. 16 de ellas corresponden al Fondo de Seguridad Pública, FONSEPU, con 24 millones de pesos. 22 fueron favorecidas por el Fondo de Desarrollo del Folclor, FONDEFOL, con 10 millones de pesos. 19 en tanto corresponden al Fondo de Pueblos Originarios, FOMPO, con 14.900.000 pesos, 15 por el Fondo de Discapacidad, FONDIS, con 14.390.000 pesos y 12 por el Fondo de Iniciativas Ambientales Locales, FIAL, con 15 millones de pesos.
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2: Son las 8 de la mañana con 17 minutos. El alcalde de la comuna de San Juan de la Costa, señor José Luis Muñoz, junto al concejal señor Luis Rolando Ferrada Bebar, visitó el jardín infantil Ñojotum en el sector Loma de la Piedra, ubicado en el sector de Loma de la Piedra precisamente, donde fueron recibidos por la educadora de párvulos Yesenia Jaramillo. Durante la visita, las autoridades conversaron sobre las necesidades del establecimiento, posibles mejoras que permitan fortalecer sus espacios educativos, reafirmando el compromiso municipal con el bienestar de los niños y niñas y el fortalecimiento de la educación en la comuna. Esta nota dice que con el objetivo de avanzar en un diagnóstico regional, identificar brechas y nudos críticos y establecer una cartera de iniciativas vinculadas a infraestructura y seguridad hídrica, se realizó en Puerto Montt la primera sesión del Comité Preparatorio Regional de Infraestructura Hídrica de la Región de los Lagos. El acto fue encabezado por los seremis de Obras Públicas, señor Jairo Quinteros Mainé, de Agricultura, señor Francisco Cárcamo Hernández, y reunió a ambas secretarías regionales ministeriales junto a sus servicios relacionados con la gestión e infraestructura hídrica. Por parte del MOP, la Dirección de Obras Hidráulicas y la Dirección General de Aguas, y por Minagri, la Comisión Nacional de Riego. El comité tendrá un carácter temporal, técnico y no resolutivo, y busca fortalecer la coordinación entre ambos ministerios sin sustituir las funciones de las instituciones e instancias regionales existentes. Su propósito será identificar brechas de infraestructura hídrica, consolidar iniciativas existentes, levantar nudos críticos y preparar antecedentes que sirvan como insumo para proponer la creación de un subcomité de infraestructura hídrica que será presentado al Comité Interministerial de Infraestructura. Su trabajo también considera la articulación con el gobierno regional, la Delegación Presidencial Regional y otros organismos públicos, además de la incorporación progresiva de actores territoriales. Durante las próximas sesiones, que tendrán una periodicidad mensual, se desarrollará un diagnóstico regional, a partir del cual se busca construir una cartera regional priorizada y una hoja de ruta. En el contexto, la Secretaría Regional Ministerial del MOP de la Región de los Lagos asumirá la Secretaría Técnica durante el primer periodo, mientras que el Ministerio de Agricultura actuará como contraparte técnica de acuerdo con lo establecido en la sesión preparatoria. El secretario regional ministerial de Obras Públicas, señor Jairo Quintero Maine, destacó la importancia de generar una instancia permanente de coordinación para enfrentar las brechas hídricas de la región. La autoridad comentaba que el trabajo tendrá como uno de sus primeros objetivos establecer una hoja de ruta que permita ordenar las iniciativas y avanzar en soluciones concretas. El señor Jairo Quinteros Maine, seremi de Obras Públicas, dijo además que la coordinación entre los servicios será fundamental para abordar tanto las necesidades de infraestructura como los aspectos relacionados con la gestión del recurso hídrico.
6: Hemos tenido nuestra primera reunión del Comité de Preparatorio de Infraestructura Hídrica, un comité conformado entre el Ministerio de Obras Públicas y el Ministerio de Agricultura, una instancia de colaboración y coordinación, considerando las brechas y el diagnóstico territorial de nuestra región, considerando las cuatro provincias y la importancia de planificar adecuadamente el recurso hídrico y también la inversión en infraestructura hídrica. Por lo tanto, actualmente nos encontramos sesionando una primera reunión donde el Ministerio de Obras Públicas va a ser la Secretaría Técnica, el Ministerio de Agricultura la contraparte y también definiendo una hoja de ruta de trabajo para la preparación de los informes y entregables que vamos a entregar durante el año 2026, considerando la participación fuerte por parte del Ministerio, de la Dirección General de Agua, Dirección de Obras Hidráulicas como brazo armado del Ministerio de Obras Públicas y también en conjunto con los organismos dependientes del Ministerio de Agricultura y otros actores relevantes.
2: También decía que hay una brecha importante en materia de recursos hídricos, más de 90.000 personas que no tienen acceso al agua potable, como General de Aguas, el Código de Aguas, la resolución de expedientes. Y por su parte, el seremi de Agricultura, que es el señor Francisco Cárcamo Hernández, se refería al tema valorando la constitución de esta instancia interministerial, destacando la necesidad de avanzar de manera coordinada en la planificación de las inversiones y acciones que requiere el territorio. El señor Francisco Cárcamo Hernández, seremi de Agricultura, explicó que uno de los principales objetivos será generar directrices y lineamientos para un plan estratégico que permita definir prioridades de inversión y fortalecer la vinculación territorial.
7: Bueno, quiero destacar la constitución de la Mesa de Infraestructura Hídrica en la región de los Lagos. Valorar la participación de los servicios del Ministerio de Obras Públicas y agradecer la participación y liderazgo del seremi Jairo Quinteros a través de sus servicios, y nosotros como Ministerio de Agricultura también siendo parte de la contraparte técnica de esta constitución, de esta mesa que va a generar las directrices, los lineamientos de cómo vamos a llevar adelante este plan, un plan estratégico que incorpora definir cuáles son las inversiones en el tema de recursos hídricos, cuáles van a ser las acciones, la vinculación también en el territorio, genera una gobernanza utilizando insumos claros que hoy día, por ejemplo, nos puede entregar el gobierno regional a través de la política de sostenibilidad hídrica y también a través de los servicios intersectoriales. La idea es poder coordinar, planificar y hacer todas las acciones que nos han mandatado, por supuesto, los dos ministerios, de manera vinculada y articulada como es el MOP y Agricultura.
2: Entre las materias que podrán ser incorporadas al diagnóstico se encuentran la situación hídrica regional, infraestructura y cartera de proyectos de riego, agua potable rural y servicios sanitarios rurales, agua para consumo humano en localidades críticas, nuevas fuentes de agua, aguas subterráneas, seguridad hídrica para la agricultura, gestión del agua y derechos de aprovechamiento, obras de emergencia y mitigación, cambio climático y proyecciones hídricas, además de la cartera de inversión hídrica regional. Se contempla incorporar progresivamente a actores del territorio, entre ellos organizaciones de usuarios de aguas, juntas de vigilancia y asociaciones de canalistas, comunidades de aguas, asociaciones de agricultores, municipalidades, universidades, sector privado y otros actores relevantes.
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2: Ocho de la mañana, 24 minutos. Convertir los residuos de la construcción en recursos y generar inversión y empleo en la región de Los Lagos fue el desafío del seminario Ciclo de Vida del Entorno Construido. Una mirada desde la acción climática y la economía circular realizado en INACAP, Puerto Montt. Se presentaron los resultados del bien público Corfo Los Lagos, marco estratégico de modelo de desarrollo local para la valorización de residuos de construcción y demolición, desarrollado por el Centro Tecnológico para la Innovación en la Construcción, que entrega un marco estratégico y una guía técnica para orientar modelos de negocios regionales. El director regional de Corfo en la región de Los Lagos, señor Víctor Sánchez Redelich, destacó el rol de la economía circular.
16: Bueno, para empezar, la economía circular es la base de nuestro trabajo en Corfo de la región de Los Lagos. Y nosotros estamos impulsando esto porque creemos justamente que el ecosistema que hoy día existe alrededor de la economía circular en nuestra región se puede transformar en algo positivo, en algo grande. Ojalá en un nuevo sector productivo para nuestra región que genere empleo y que genere distintas inversiones.
17: ¿Cómo se conecta este proyecto con el futuro centro de economía circular en la región?
16: A ver, se conecta de manera directa. Hoy día este programa está a cargo de el Centro Tecnológico de la Construcción, ¿cierto? Una industria importante de nuestra región, pero es un centro que está también apoyado por Corfo, que está en la región metropolitana, y se conecta directamente con el Centro Tecnológico de Economía Circular en base a las gestiones, en base al apoyo que se puede generar entre ambos centros, en un trabajo mancomunado también, para poder apoyar al sector de la construcción a través de la economía circular.
2: La Secretaria Regional Ministerial de Economía, Fomento y Turismo, señor Gisela Strauss, afirmaba que la economía circular representa una gran oportunidad para fortalecer la competitividad de la región de Los Lagos, impulsar nuevas inversiones, generar empleo. Como gobierno del presidente, el señor José Antonio Katz, se quiere avanzar hacia una industria más sostenible que permita diversificar la economía, fortalecer a las empresas y abrir nuevas oportunidades laborales para las familias de la región, dijo la personero de gobierno. Y el presidente de la Cámara Chilena de la Construcción Puerto Montt, señor Lorenzo Miranda, subrayó el compromiso del gremio. Son materias que requieren una mirada de largo plazo y que resultan relevantes para el bienestar de la comunidad y de las futuras generaciones, dijo Miranda.
18: Bueno, para nuestro gremio la mirada de sostenibilidad, sustentabilidad y de economía circular es fundamental. Nuestra preocupación, junto con estar en los temas estrictamente gremiales, está también en el desarrollo del país. Y estos temas son temas con una mirada de largo plazo para abordar temas que son contingentes, pero que sin duda son muy relevantes para el futuro de nuestras generaciones y para el bienestar de toda nuestra comunidad. Es fundamental, por un lado, que los procesos asociados, ¿no es cierto?, a la tramitación de permisos, a las certificaciones de nuevos materiales, sean procesos ágiles, efectivos, que resguardando calidad permitan efectivamente una innovación, agregando competitividad también al sector. Eso por un lado. Y por otro lado, en la medida que tengamos conciencia de que la aplicación, ¿no es cierto?, de circularidad en el proceso de la construcción es, junto con un beneficio para el medio ambiente, también un beneficio para el desarrollo de las obras, haciéndolas más baratas, más eficientes y de mejor calidad, vamos a ir consolidando esta práctica y esta forma de hacer las cosas.
2: Alan Uvilla, jefe de proyectos del Centro Tecnológico para la Innovación en la Construcción y coordinador de la iniciativa, decía que estaban entregando a los distintos actores del sector construcción una guía técnica que orienta a modelos de negocio para la valorización de residuos de construcción y demolición.
19: Bueno, la importancia es súper relevante respecto a la ejecución de este tipo de proyectos, dado que tenemos compromisos país en materia de economía circular, y a través de estos bienes públicos avanzamos en acortar brechas, principalmente de información en este caso, donde le entregamos a los distintos actores del sector construcción una guía técnica que orienta modelos de negocios para la valorización de residuos de construcción y demolición. Esos modelos de negocio están acordes y son viables para la región y son muy necesarios para abordar las brechas y los problemas que tenemos en materia de generación de residuos en esta industria.
2: El seminario incluye experiencias internacionales de Julián Ospina y Flavio Rodríguez y la visión del futuro Centro Tecnológico de Economía Circular Los Lagos a cargo de Alberto Fernández de la Universidad San Sebastián. El encuentro puso de relieve que el desafío de la construcción sostenible no se limita a disminuir la generación de residuos, sino que implica repensar la manera en que se diseñan, construyen y aprovechan los materiales durante todo el ciclo de vida de las obras. En una región que busca fortalecer su competitividad y diversificar su matriz productiva, la valorización de residuos de construcción y demolición surge como una oportunidad para conectar la innovación con necesidades concretas de la industria y promover nuevos mercados. El desafío ahora es llevar este conocimiento a la práctica, transformar los residuos en recursos, conectar capacidades tecnológicas con las necesidades de las empresas y convertir la economía circular en una fuente real de innovación, competitividad, inversión y empleo para la región de Los Lagos. Y de esta manera concluimos el noticiero de la mañana. Muchas gracias, hasta pronto.
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9: 25 minutos faltan para las 9 de la mañana. La red de turismo Trumao Quilacahuín invita a toda la comunidad a disfrutar de un gran bingo bailable hoy sábado 10 de octubre desde las 20 horas en la compañía de bomberos de Quilacahuín. 8 premios de 50 mil pesos, 2 premios de 100 mil pesos. Se les espera con empanaditas, navegado y buena música a todos los asistentes. La colaboración irá en beneficio de la realización de las fiestas costumbristas del verano. Se invita a compartir, a jugar y bailar. La red de turismo Trumao Quilacahuín les espera. Atención a los siguientes usuarios en lista de espera. Se les solicita que asistan hasta el viernes 16 de octubre de 8 a 13 horas a la oficina de lista de espera ubicada en el segundo piso del Hospital Base San José de Osorno, ingresando por el acceso principal. Orlando II Vergara Fernández, Eliana Elizabeth Hernández Barrientos, Jairo Gabriel Zavala Aular, Araceli del Carmen Estrof Frederiksen, Patricia Verónica Martínez Chaparro, Pedro Yeibul Solís, Carlos Oliva Mancilla, Nora María Fernández Santibáñez, Alex Heraldo Mancilla Salgado, Guido Vargas Pacheco, María Angélica Garcés Díaz, Patricio Nazaret Ancabichún Raíl, Isabela Antonia Unión Coronado, Claudina Canquil Chaipul. En caso de no poder asistir presencialmente, favor contactarse al 64-256-7042 o al correo macarena.muñoz@redsalud.gov.cl. Comunica oficina lista de espera Hospital Base San José de Osorno. Atención feligreses de Purrehuín. se invita a la comunidad cristiana de Purrehuín a la celebración de la Santa Misa el día domingo 11 de octubre a las 14 horas en la capilla a las 2 de la tarde. Como es de costumbre, una vez finalizada la misa, se llevará a efecto la convivencia, para lo cual se solicita un aporte para compartir, comunica el padre Adrián. Faltan 23 minutos para las 9.
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9: Nota de agradecimientos. Damos nuestros más sinceros agradecimientos a todas las personas, familiares, vecinos, amigos que acompañaron en el velatorio y funeral de quien fuera querida hermana, cuñada, tía y tía abuelita, señora María Bernarda Rauquel y Candeo, que en paz descanse. En forma especial, se agradece a Funeraria Reino de Cristo, Escuela Particular de los Guayes, a la prima Herminda Rauque por su ayuda y valiosa cooperación, a la señora Nancy Tremigual por gestionar el bus para transportar a las personas al Campo Santo, a los sobrinos Alberto Tremigual, Odeto y Arzún, a la iglesia Arca de Noé, a los pastores por los servicios realizados, a las personas que hicieron la sepultura. Infinitas gracias a todos, agradece su hermana, señora Silvia Rauque Licandeo, su esposo, hijos y nietos. Hasta aquí esta edición de mensajes.
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¿Cómo están? Bienvenidos. Qué gusto de saludarles. Día sábado 10 de octubre del 2026. Viva la gente hasta la hora del meridiano, como siempre, con muchas canciones para compartir y pasar un momento familiarizador con ustedes. Porque la música es ese lenguaje universal que trasciende fronteras y culturas, pues va ejerciendo esa influencia poderosa y multifacética en nuestras vidas y está presente en la pauta programática cada vez, en esta ocasión con don Nelson Alejandro Moreira en la sala de sonidos. Vamos a darle color a la mañanita así familiarmente como estilamos en La Voz de la Costa, la radio más alegre, la más familiar de Chile.

Y ahí estamos con la buena música, buen ritmo para compartir la mañana, acompañarle en sus actividades sabatinas desde La Voz de la Costa de Osorno, la radio más familiar de Chile, en Viva la Gente, que va hasta las 12. Así es que hay que disfrutar del momento y realizar las tareas como corresponde nomás, que es la idea fundamental. No olviden que entre las 10 de la mañana y las 15 horas, ahí con participación de organizaciones de la Mesa de la Discapacidad y la Comunidad Local, hay actividades que se están desarrollando, venta de garage, y eso es para reunir los fondos, ¿verdad, Nelson?, en apoyo a la Teletón. Lo decíamos en el informativo de la mañana, una campaña de recolección de ropita ahí para Modarte 2026. En la jornada de hoy se realiza ahí en la Casa de la Discapacidad en Osorno, en Avenida Maquena 2007, así es que ya lo saben, entre las 10 de la mañana y las 3 de la tarde hay que tomar parte de ello, porque se van a recibir prendas de vestir para Modarte 2026, que es el proyecto que va buscando reutilizar ropita en desuso, transformarla en nuevas propuestas de diseño también. José Arman es el organizador y hablaba sobre la colaboración de 8 agrupaciones vinculadas a la Mesa de la Discapacidad y el compromiso de la comunidad con esta iniciativa de hoy. Entre las 10 de la mañana y 15 horas, entonces, no lo olvide, ahí en Juan Maquena 2007, ¿ya? En Osorno, en la Casa de la Discapacidad, se va a realizar este garage reuniendo fondos en apoyo de la Teletón.

Vamos hasta las 12, como siempre, desde La Voz de la Costa de Osorno, con este espacio con muchísimas canciones. Fíjese que se ha demostrado que escuchar música placentera aumenta también la liberación de dopamina, se dice. Un neurotransmisor que está asociado con el placer, fíjese, y la recompensa. Y ese aumento de aquello puede explicar por qué la música nos hace sentir felices, eufóricos, motivados también. ¿Qué le parece? La importancia de la música en nuestra vida. Por eso forma parte también en ese impacto biológico de la música que tiene en el cerebro. Forma parte de nuestra programación cada vez esos temas que son de su agrado, como este, por ejemplo.

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Linda música para compartir con ustedes, pues a las 9 de la mañana con 7 minutos ya de este sábado 10 de octubre del 2026. Siempre una variada programación musical para acompañar a ustedes, amigas y amigos del campo y la ciudad, y también complementar nuestro trabajo de lo que vamos conversando, porque la música también puede influir en la memoria, la coordinación motora, la atención y la creatividad. Y también, indudablemente, puede ser utilizada en terapia, fíjese, para tratar trastornos emocionales. ¡Qué interesante es la música! Por eso se utiliza en la radiotelefonía nacional y mundial, por mucho tiempo, por muchos años. Eso de que alguien va a ganar a la radio, no. La radio está ahí siempre, es al instante, en el comunicado, en el mensaje, en la compañía familiar que entregamos a ustedes, señoras y señores, con esa magia tan importante que solo existe en la radio como esta, la voz de la costa, una radio alegre, una radio de servicio, una radio con vida.

Las 9 de la mañana con 12 minutos, ¿y qué le parece? El Estrecho de Magallanes ha vuelto a ocupar un lugar central en la agenda nacional e internacional. ¿Para qué estamos con cosas? Sí, a las recientes declaraciones del embajador de Estados Unidos en Chile, señor Brandon Judd, quien planteó una eventual cooperación con Washington para proteger, entre comillas, los derechos de Chile sobre la vía, se suma un dato que da cuenta del renovado movimiento de la ruta. El tráfico de buques aumentó, fíjese, más del 70% durante agosto y septiembre respecto del mismo periodo del año pasado. Bueno, el incremento ocurre en un contexto marcado por las restricciones al tránsito en el canal de Panamá, afectado por la sequía y por las perturbaciones geopolíticas en Medio Oriente, factores que están llevando a algunos operadores a modificar sus rutas, pues. Según datos de la Armada de Chile, entregados a Bloomberg, el tránsito marítimo por el Estrecho de Magallanes aumentó en más de 70%, como ya les comentaba, en agosto como en septiembre del 2026, en comparación con los mismos meses del 2025.

Si eres barco, yo soy vela, decía. La canción Compromiso es de Javiera Mena, esa canción tengo entendido, que aborda la temática del amor, como ustedes escuchaban, y la conexión entre dos personas. Bueno, y ahí va destacando un compromiso, ¿cierto?, que se establece a través de la comprensión mutua y la sintonía de sueños compartidos. Entonces, va utilizando una metáfora poética como si eres barco, yo soy vela. Esa es la metáfora. Para expresar la complementariedad y la necesidad mutua en la relación. Y la canción sugiere que el amor y el compromiso pueden surgir espontáneamente sin necesidad de acuerdos formales y que este vínculo puede ser más fuerte debido a su autenticidad y sinceridad. En el fondo, ahí está narrada, digamos, la canción de lo fundamental que nos decía. ¿Qué le parece? 9 de la mañana ya con 17 y medio minutos. Buena compañía familiar en la voz de la Costa de Osorno.

0: 9 de la mañana con 21 minutos y ¿qué le parece? Buscan anular juicio de megafraude de Fonasa por juezas que viajaron con licencia médica. Bueno, la Defensoría cuestiona también la imparcialidad de Alejandra García, que se inhabilitó casi al término del proceso. La participación de dos juezas que enfrentaron cuadernos de remoción por viajar al extranjero mientras estaban con licencia médica es el principal argumento de la Defensoría Penal Pública para intentar anular el juicio por el mega fraude de licencias médicas a Fonasa. El recurso, presentado para su conocimiento por la Corte Suprema, cuestiona la imparcialidad del tribunal que condenó a 9 representados de la institución el 31 de agosto pasado. La controversia comenzó el 18 de junio durante los alegatos de clausura, cuando Alejandra García Bocas se inhabilitó tras la apertura de un cuaderno de remoción en su contra. La magistrada encargada de redactar el fallo había participado durante prácticamente todo el juicio, que se extendió por 122 jornadas.
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Nos quedamos para compartir con ustedes, como siempre, desde La Voz de la Costa de Osorno, en el 90 del día la M, 90.1 de la frecuencia modulada estéreo. 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

Y faltan 13 minutos ya para las 10 de la mañana. La compañía sabatina de La Voz de la Costa de Osorno, Viva la Gente, que va hasta las 11:30 de la mañana. Después viene Voces Costeñas, media hora, con lo más importante que ocurre en el hermoso San Juan de la Costa. Aquí estamos, pues, para compartir con ustedes siempre desde la Radio Amiga del Sur, porque Radio La Voz de la Costa ha sido un medio que refleja cambios sociales y tendencias culturales, dando voz a movimientos sociales y fortaleciendo también la identidad colectiva del pueblo.

La última parte de la letra de la canción hermosa. Na, na, na, na. Vamos a ver un poco el fútbol, ¿les parece? A ver cómo anda programación de la fecha 24 del Campeonato Nacional. Sábado 10 de octubre a las 15 horas 3 de la tarde, Cobresal con la Universidad de Concepción. Va a estar bonito ese partido ahí en el Estadio El Cobre. Después a las 5 y media de la tarde juega Huachipato con O'Higgins. Y suspendido la Universidad Católica con Audax Italiano. Iban a jugar en el Claro Arena. Debe ser por el agüita que llevó mucha tierra y un cuanto ahí al arrastra por ahí. Seguramente. Y el domingo 11 de octubre juegan Everton con Deportes La Serena a las 12 y media. Coquimbo Unido con Colo-Colo a las 3 de la tarde. Deportes Concepción con Unión La Calera a las 17:30. Y Deportes Limache con Palestino a las 20 horas, eso el domingo. El lunes juega a las 5 de la tarde la Universidad de Chile con el gran Ñublense, los Diablos Rojos de Chillán. ¡Ah! Le hago propaganda a mi club, yo. Así que, bien, que gane el mejor, como dijo alguien por ahí. Futbolista en todo caso, y bueno era él, de la U. Ya se fue, que descanse en paz. Buen jugador. ¿Ah? Eso del fútbol, ya le voy a hablar luego de la otra serie del fútbol chileno que hay, porque a la gente le interesa también los otros clubes, pues, y esa es la gracia, informarle a ustedes. ¿A cuánto estamos ya? A 8 minutos de las 10.

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5: Buenos días, comenzamos con las informaciones de las 10 horas. La Armada confirmó la desvinculación de otros dos funcionarios navales formalizados por su presunta participación en la violación grupal de una joven de 23 años en Rapa Nui. La audiencia se realizó este viernes en el Juzgado de Letras y Garantía de Isla de Pascua, donde ambos imputados quedaron en prisión preventiva, sumándose a otros dos integrantes de la institución que ya habían sido formalizados por los mismos hechos. A través de un comunicado, la institución confirmó que la decisión se adoptó por considerar que la permanencia de los funcionarios será perjudicial para el servicio, mientras continúa la investigación sumaria administrativa destinada a establecer eventuales responsabilidades por infracciones a la normativa interna. Con esta medida, los cuatro funcionarios navales formalizados en el marco de la investigación fueron desvinculados de la Armada. Tras el aluvión que afectó el pasado jueves el sector de San Carlos de Apoquindo en la comuna de Las Condes, que dejó 2.015 viviendas con daños y 6 personas lesionadas, el balance entregado por las autoridades durante esta jornada tras una mesa técnica, 55 viviendas quedaron inhabitables y otras 1.960 registraron daños menores. La emergencia se originó por la activación de la quebrada Honda tras la caída de 15 milímetros de lluvia en un corto periodo, afectando cerca de 250 hectáreas, además de calles y avenidas del sector. Mientras continúan las labores de limpieza y retiro de barros y escombros, equipos municipales y vecinos trabajan para recuperar las zonas afectadas. En paralelo, residentes denunciaron un corte de electricidad que dejó a más de 600 clientes sin suministro durante varias horas. Para esta jornada, la Seremi de Salud Metropolitana activó un punto de vacunación en el Claro Arena con dosis contra la hepatitis A, el tétanos y la influenza, especialmente destinada a quienes participan en las labores de remoción de escombros. Una persona fallecida y otras dos lesionadas dejó un accidente de tránsito registrado durante la madrugada de este sábado en Puerto Montt, luego de que una camioneta impactara contra un árbol en Avenida Presidente Ibáñez, a la altura del pasaje La Concepción. La emergencia ocurrió cerca de las 1 de la madrugada y 47 minutos y movilizó a voluntarios de las compañías de bomberos tercera, cuarta y octava, además de 3 ambulancias del SAMU y personal de carabineros. Al llegar al lugar, los equipos de rescate encontraron al conductor atrapado en el vehículo, mientras que la copiloto estaba consciente. Un tercer ocupante fue rescatado inconsciente y recibió maniobras de reanimación, pero falleció en el lugar. El rescate del conductor se extendió por aproximadamente 40 minutos, tras lo cual fue entregado consciente al personal del SAMU. En tanto, la mujer fue trasladada a un centro asistencial para recibir atención médica. Por instrucción del Ministerio Público, personal de la Sección de Investigación de Accidentes de Tránsito, SIAT, de Carabineros,

0: deberá realizar las pericias correspondientes para establecer las causas del accidente y determinar las circunstancias en que el conductor perdió el control de la camioneta. La Oficina Municipal de Intermediación Laboral de Río Negro sostuvo una reunión de coordinación con representantes provinciales de la Corporación Nacional Forestal CONAF y equipos municipales con el objetivo de avanzar en la implementación del programa de emergencia de empleo en la comuna. En el encuentro participaron representantes de las unidades de desarrollo económico local, medio ambiente y emergencias para definir acciones conjuntas de acuerdo con las necesidades del territorio. La iniciativa busca generar oportunidades laborales para personas desempleadas mediante empleos de media jornada, que además contribuirán a las labores de prevención y mitigación de incendios forestales. El programa es implementado por CONAF y coordinado en Río Negro a través de la OMIL, vinculando la generación de empleo con acciones de protección del entorno y prevención de riesgos en la comuna. 10 de la mañana y 3 minutos, hasta aquí Punto de Prensa.
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3: Mucho gusto. Muchas gracias. De nuevo con mi canto, mi guitarra, y muy contento porque este canto tan simple y tan sencillo ha llegado a todo mi país y también más allá de la frontera. Un saludo a toda la juventud campesina y ojalá que las nuevas generaciones demuestren y expresen su forma simple de cantar y entregar el canto popular campesino. Va a empezar con una canción del año Ñauca, mañana, de esas canciones que se bailaban apretaditas.

Aquí estamos para compartir con ustedes con el Nene y Nostroza también acompañándonos a esta hora de la mañana, a las 10:08 ya, la radio La Voz de la Costa ofreciendo como siempre esa amplia variedad de programas, desde música y entrevistas también durante la semana. Eso va contribuyendo a la difusión de la cultura, pues, y la promoción también de hasta de nuevos artistas en nuestra zona. Vamos hablando de ellos, de su trabajo que realizan, sus presentaciones que tienen, en fin, en diferentes programas que vamos realizando para ustedes a través de Radio La Voz de la Costa, que ha sido un medio que refleja los cambios sociales, las tendencias culturales, dando voz a movimientos sociales, fortaleciendo la identidad colectiva del pueblo también, como les decía hace rato. Vamos hasta la hora de las 11:30. A esa hora vamos a comenzar con Voces Costeñas, interesante programa de la ilustre municipalidad del hermoso San Juan de la Costa.

Y ahí estamos para compartir la buena música siempre, cada día desde La Voz de la Costa de Osorno, las 10:12 ya. Vamos a la programación de la fecha 27 de la primera vez del fútbol profesional chileno, ¿les parece? Se juegan apasionantes duelos en el ascenso, les digo. Sí, sí. Sábado 10 de octubre, hoy día, en el Estadio Municipal de Recoleta, Leonel Sánchez juega Deportes Recoleta con Magallanes a las 12:30. A las 15:03 p.m. juega Santiago Wanderers con Curicó Unido. En el Estadio Elías Figueroa Brander. En el Estadio Germán Becker a las 17:30, 5:30 p.m. juega Deportes Temuco con Deportes Santa Cruz. Mañana domingo 11 de octubre en el Estadio Regional Calvo y Bascuñán. A las 12:30 juega Antofagasta con San Marcos de Arica. En el Estadio Luis Valenzuela Hermosilla, mañana juegan a las 3:00 p.m. Deportes Copiapó con Cobreloa. Y el lunes 12 de octubre también hay fútbol. Sí, en el Estadio Chinquihue juega Puerto Montt de local frente a San Luis a las 12:30 el lunes. El lunes también en el Estadio Bicentenario Iván Azócar Bernales, a las 15:03 p.m. juega Ranger con Unión San Felipe. En el Estadio Tierra de Campeones juega el lunes 12 a las 5:30 p.m. Deportes Iquique con la Unión Española. Ahí está el programa de la fecha 27 de la primera vez, que siempre oyentes me llaman y me piden, don Willy, una miradita a esa serie también, porque siempre se habla del otro equipo y de la primera vez los olvidan. Ahí yo los tengo presentes a ustedes, amiguitos, que siempre nos escuchan también en La Voz de la Costa, la radio más familiar de Chile, las 10:13.

0: Así es.
1: Así será pues, que a las 12 tenemos mensajes y a las 12:30 el informativo central. Así va a ser, señor. Vamos compartiendo hasta las 11:30, nomás a esa hora llega Voces Costeñas. Interesante programa de la ilustre Municipalidad de San Juan de la Costa a través de la Voz de la Costa de Osorno. Son las 10 de la mañana con 18 minutos y medio.

Y son las 10 de la mañana, ya con 23 minutos, compartiendo buena música siempre desde La Voz de la Costa de Osorno. Bueno, un terremoto, les cuento, de magnitud 7.7 sacudió Panamá ayer viernes, dejó al menos 27 heridos tras el colapso de algunos edificios en el centro del país, además de provocar pánico en la capital de rascacielos, como le dicen. Fue horrible, ¿eh? Algo que no se había vivido. Y una persona que quedó atrapada en el colegio, una niña, gracias a Dios estaba bien. Aseguraban los medios informativos también. Y su mamá, Juan Alveo, que tiene 38 años, trabaja de cajera en un almacén en Pononomé. Esto queda a 150 kilómetros al suroeste de la ciudad de Panamá. Y el sismo se registró a las 12.56 horas locales, la misma hora acá en Chile, con epicentro a 10 kilómetros de Pitalosa arriba, en la provincia de Herrera, le hablo, en la zona del centro sur del país, se decía por parte del Servicio Geológico de los Estados Unidos. Y los mayores daños se registran en las provincias de Los Santos, Herrera, Veraguas y Coclé.

0: Y ahora te puedes marchar, ¿no? ¿Ah? Las 10 de la mañana con 28 minutos, la accesibilidad de Radio La Voz de la Costa permite que personas en áreas remotas o con recursos limitados reciban noticias, estén en alerta, también con actualizaciones en tiempo real, especialmente durante emergencias o desastres naturales. 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
1: Kiko Rivera, cantándole al amor. Esto va directo a tu corazón. Dedicado para ti, princesa de mis sueños. Esto se llama Así soy yo.

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0: A 20 minutos estamos de las 11 de la mañana. Viva la gente, día sábado 10 de octubre del 2026, desde La Voz de la Costa de Osorno, la radio más familiar de Chile. Bueno, y el presidente, señor José Antonio Kast, promulgó ayer la Ley de Reconstrucción Nacional y Desarrollo Social. Así es que dio cuenta al país de aquello al haber promulgado el proyecto de Ley de Reconstrucción. Esta es una buena noticia que llena de esperanza para poder volver a reimpulsar la economía, avanzar en certeza jurídica y, por supuesto, buscar el crecimiento necesario en materia de inversión y en materia de empleo también. El decreto promulgatorio ahora pasa a tomar razón de la Contraloría y luego se publica en el Diario Oficial. Así se hace para que la ley entre en vigencia según sus propias normas. Entonces, el presidente ya promulgó la Ley de Reconstrucción en nuestro país, llenando de esperanza para poder volver a reimpulsar la economía, avanzar en certeza jurídica, como les decía, y por supuesto buscar el crecimiento, que esa es la idea central en nuestro país.
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Y el día miércoles 7 viajó el presidente de la República hasta Valdivia porque se ha desarrollado el vigésimo primero encuentro empresarial del sur en su vigésima primera versión. Ahí en el Dream de Valdivia estuvieron, evento que contó con la presencia entonces del presidente de la República de Chile, señor José Antonio Kast, y lo organizó Codeproval. Un encuentro reuniendo al mundo empresarial y del emprendimiento, autoridades políticas, de gobierno, representantes de gremio de la academia. Esto que nadie dice, le comento yo, pues. En la oportunidad destacaba que la entidad cumple 37 años en el 2026, recordando los liderazgos, el trabajo que ha desarrollado desde su creación. Respecto a esto último, se decía que ha actuado como puente entre el sector privado y el público, promoviendo la generación de inversiones. Entonces, con presencia del presidente de la República de Chile, señor José Antonio Kast, se desarrolló esta importante reunión, el encuentro empresarial del sur en la ciudad de Valdivia. Ya llegó el día 7, el 8 se hizo ese trabajo importante que había pasado viola, como siempre. Pero hay que ir informándole a ustedes lo que va pasando también en diferentes comunas, localidades, pueblos, ciudades del país con el gobierno. Y no siempre estar dando a conocer puras peleas nomás, ¿no cree usted? Faltan nada más que 9 minutos para las 11 de la mañana.

Para no sentirnos tan solos. Ah, jajaja. Y vamos avanzando hasta la hora del meridiano, pero a las 11:30, no olvide, viene un interesante programa Voces Costeñas de la ilustre Municipalidad de San Juan. Se va enterando qué pasa en la hermosa comuna de San Juan de la Costa, usted con la entrevista que se hace ahí a las autoridades y otros representantes de diferentes entes sociales de San Juan. Así es que atentos a ese espacio a las 11:30 de la mañana. Hasta ahí nomás vamos a llegar con Viva la Gente de este sábado. A 5 estamos de las 11.

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9: Buenos días, comenzamos con las informaciones de las 11 horas. Una balacera registrada la tarde de este viernes en la comuna de Cerro Navia, región metropolitana, dejó dos hombres fallecidos y un adolescente herido. El ataque ocurrió en la vía pública cerca de una cancha de fútbol, donde según antecedentes preliminares había niños realizando actividades deportivas. Una de las víctimas de 18 años murió en el lugar tras recibir múltiples impactos de bala, mientras que un hombre de 39 años falleció posteriormente en el hospital Félix Bulnes. En tanto, el adolescente lesionado fue trasladado al mismo recinto asistencial y se encuentra fuera de riesgo vital. La investigación quedó a cargo de la Brigada de Homicidios Centro Norte de la Policía de Investigaciones y por instrucción del Ministerio Público, informó la Fiscalía que los atacantes se movilizaban en vehículos y en el lugar se encontraron numerosos casquillos de bala. Entre las hipótesis que se investigan figura un posible enfrentamiento entre grupos rivales o una disputa territorial vinculada al narcotráfico, aunque hasta el momento no se ha establecido el móvil del ataque ni la eventual relación entre las víctimas. La Contraloría General de la República detectó irregularidades en la entrega de cédulas de identidad a personas extranjeras en la Oficina del Registro Civil de Nancagua, región de O'Higgins. Según el informe final número 429 de 2026, la revisión de 50 documentos, un total de 136 entregados entre noviembre de 2021 y diciembre de 2022, identificó inconsistencias en antecedentes migratorios, documentos asociados a otras personas y estampados electrónicos cuya autenticidad no pudo verificarse. Además, el organismo advirtió deficiencias en los controles para comprobar la validez y vigencia de la documentación, incluso durante las etapas de digitalización y revisión centralizada. El informe también cuestionó dos investigaciones disciplinarias realizadas por el Registro Civil en 2022 y 2025, que concluyeron sin establecer responsabilidades administrativas. Ante estos antecedentes, Contraloría instruyó un nuevo procedimiento disciplinario para determinar eventuales responsabilidades y anunció que remitirá los antecedentes al Ministerio Público. El caso se relaciona con una investigación judicial por una presunta red dedicada a obtener documentos de identificación de manera fraudulenta, causa que continúa en desarrollo y cuyos hechos aún no constituyen una condena. Un operativo de emergencia se desarrolló en el supermercado Líder de Puerto Montt, ubicado en la intersección de Presidente Ibáñez y Cardonal, luego de que un hombre fuera encontrado inconsciente al interior de una máquina compactadora de basura. Según informó Bomberos, dos personas en situación de calle revisaban residuos en el equipo cuando los operadores iniciaron el proceso de compactación y posteriormente advirtieron la presencia de una persona en su interior. Hasta el lugar concluyeron unidades de rescate de bomberos, cuyos voluntarios lograron rescatar al afectado, quien presentaba un aparente sangrado por la boca. Posteriormente quedó bajo atención del SAMU, que realizó maniobras de estabilización antes de trasladarlo al hospital base de Puerto Montt. Al momento de entregarse los antecedentes, el hombre permanecía inconsciente y se desconocía la gravedad de sus lesiones. Este viernes, la Municipalidad de Osorno entregó 78 millones de pesos a 84 organizaciones sociales a través

0: de 5 fondos concursables municipales 2026 destinados a impulsar iniciativas vinculadas a la seguridad pública, discapacidad, pueblos originarios, folclor y cuidado del medio ambiente. La ceremonia fue encabezada por el alcalde Jaime Bertín junto a los concejales Miguel Arredondo, Juan Carlos Velázquez, Francisco Razaz y María Teresa Valderas. Los recursos se distribuyeron entre 16 organizaciones del Fondo de Seguridad Pública con 24 millones, 22 del Fondo de Desarrollo del Folclor con 10 millones, 19 del Fondo de Pueblos Originarios con 14 millones 900 mil, 15 del Fondo de la Discapacidad con 14 millones 390 mil y 12 del Fondo de Iniciativas Ambientales Locales, que recibió 15 millones de pesos. Este financiamiento busca fortalecer el trabajo comunitario y apoyar proyectos desarrollados por las organizaciones en distintos ámbitos de la comuna. 11 de la mañana y 4 minutos, hasta aquí Punto de Prensa.
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Y así con buena música vamos compartiendo estos últimos minutitos, ya que nos quedan 11:30, llega Voces Costeñas. Interesante programa de la ilustre municipalidad del hermoso San Juan, como la canción. Ah, en un viejo San Juan. ¿Tiene ese temita por ahí, don Nercito? Complázcame hoy día para recuperarme mejor de salud. 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

En mi viejo San Juan, complaciéndome ahí también, me hizo el gusto Nelson, pues, paleteado. Más paleteado que un partido de tenis de mesa, fíjese. Necesito Moreira estuvo en la sala de sonido, querido amigo, compañero de trabajo en esta radio alegre, que hoy siempre está dispuesta a acompañarle familiarmente a sus oyentes del campo y la ciudad. Ya despidiéndonos, porque viene, como le he anunciado toda la mañana, Voces Costeñas, interesante programa de la ilustre municipalidad de San Juan de la Costa. Nos vamos a reencontrar pronto a las 12 con los mensajes, 12:30, la lectura del informativo principal.

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7: Marimari Peña y Marimari Pulamuén, gusto en saludar a todos nuestros auditores, como también a nuestros seguidores en las redes sociales. Darles la bienvenida a este espacio informativo producido por el municipio de San Juan de la Costa, donde revisamos informaciones que hacer de la comunidad, así como también las actividades que organiza el municipio de San Juan de la Costa y también a las que se suma realizadas en distintos sectores de la comuna.

0: Comenzamos con que recientemente el alcalde de San Juan de la Costa, don José Luis Muñoz Uribe, junto a concejales Carlos Becerra y Omar Pérez, participó en un trafún o encuentro convocado por Apo Ulmen y caciques de la provincia de Osorno. La jornada reunió autoridades ancestrales, representantes territoriales, dirigentes de comunidades y organizaciones del pueblo mapuche huilliche, en un espacio de diálogo, reflexión sobre los derechos de los pueblos indígenas, sus territorios, identidad cultural y patrimonio. En esta instancia también participó la Oficina de Asuntos Indígenas encabezada por José Queupuán y también funcionarios del municipio, donde estuvieron conversando acerca de la conmemoración de los 33 años de la promulgación de la ley número 19.253, que establece normas de protección, fomento y desarrollo de los pueblos indígenas y crea la Corporación Nacional de Desarrollo Indígena, CONADI. A continuación, invitamos a escuchar las palabras del Lonco Luis Paila-Pichum y también del alcalde José Luis Muñoz, quienes compartieron sus reflexiones sobre este encuentro y su importancia para las comunidades del territorio.
1: Bueno, es una instancia de diálogo que me parece muy relevante e importante, dado que la Junta de Caciques nunca ha tenido, digamos, nunca ha perdido su relevancia, ¿ya? Y en ese sentido, que esta convocatoria sea organizada justamente por los loncos, entre ellos han liderado justamente a través de las jurisdicciones de Cacicado de Queen Corragüe y también con nuestro Apu Ulmen de Misión San Juan, don Arturo Camiao, convocando a gran parte del territorio de la Fute Hueyemapu. Nos parece súper relevante acompañarlo en este proceso y entender y escuchar, obviamente, una declaración pública que apunta a lo que dice relación con algunos anuncios que se han realizado a través de gobierno, que dice relación con eventuales, cierto, modificaciones al órgano legal que tiene que ver, obviamente, con la ley indígena, que desde mi perspectiva es el organismo legal más importante que se ha logrado. Justamente hoy día se está cumpliendo un año más de la promulgación de la ley indígena, y eso en términos prácticos lo que hace, digamos, es poder defender por una parte y proteger la tierra indígena y obviamente fomentar la cultura, preservar la cultura y sobre todo fomentar, digamos, el desarrollo para las comunidades indígenas.
2: Mare Pupeñe Pulamien, mi nombre es Luis Paila Visión Jeffy Piñel. Ya esta es la segunda reunión que los convocamos aquí en el Charcahué, en la provincia de Osorno, con distintos dirigentes de distintos lugares de la Futa Guayimapo. En la primera reunión estuvieron Apulmen, don Pablo Ignacio de Siloé, estuvo también don José Cárcamo Conflorante del Ranco. Y los cacicados también que integran el Consejo Provincial de acá, encabezado por el señor Arturo Camiao Cumilé, el cual nosotros también pertenecemos a la Junta General de Cacique. ¿Y por qué estamos acá? Estamos reunidos porque rechazamos rotundamente la modificación de la ley indígena, artículo 13, y los más artículos, como el artículo 40, artículo 20 y 41, todo relacionado con la ley complementaria 19.253. También estamos con los dirigentes de la entidad territorial de las Quenchas sobre la ley 20.249, donde el Estado también quiere hacer un intento de genocidio, eliminar la ley, en el cual este encuentro de los dirigentes de distintos territorios es para elaborar este documento y hacerlo llegar a los poderes del Estado, en este caso al presidente de la República, al presidente del Senado, al presidente de la Cámara Baja de Diputados, a la Corte Suprema, al Programa Naciones Unidas. Y entonces estamos hoy día trabajando para que pronto salga este documento con algunos temas más jurídicos para poderlo ingresar. Se creará una comisión que viajará al norte, encabezado por los caciques de Valdivia, Osorno y Chiloé. Y en eso se está elaborando, en eso lo estamos convocando, en eso estamos trabajando para hacer un documento potente Igual nosotros rechazamos los escudos de las Américas, la intervención de las tierras raras, los escudos de América, la letra chica habla también de soldados de reserva que tienen que enviar a la guerra. Nosotros no estamos en guerra con Irán, ni tampoco a defender a los sionistas israelíes. Entonces, hay hartas cosas que está haciendo en esto y también las amenazas de la normativa internacional. Chile goza de dos normativas jurídicas a nivel internacional, que es el 169 y también la Asamblea Nacional de los Pueblos Originarios y muchos otros contextos más que hemos trabajado, la verdad de nuevo trato, el artículo 5 sobre el Código de Agua, la modificación, el Estado de Chile tiene que velar y resguardar para los pueblos indígenas las reservas de agua. Entonces, cuando hablamos la defensa de tierra y territorios relacionados con el artículo 3, que embarca todo esto, lo que nosotros hoy día estamos complementando, lo que hoy día estamos discutiendo y lo que hoy día estamos conversando acá en este encuentro, en este chapter. Así que muchísimas gracias, Mañún, y esperamos que salgamos bien de aquí con este trabajo.
1: Bueno, es una instancia de diálogo que me parece muy relevante e importante, dado que la Junta de Caciques nunca ha tenido, digamos, nunca ha perdido su relevancia, ¿ya? Y en ese sentido, que esta convocatoria sea organizada justamente por los loncos, entre ellos han liderado justamente a través de las jurisdicciones de Cacicado de Queen, Corragüe, y también con nuestro apulmen de Misión San Juan, don Arturo Camiao, convocando a gran parte del territorio de la Fute Huellemapu. Nos parece súper relevante acompañarlo en este proceso y entender y escuchar, obviamente, una declaración pública que apunta a lo que dice relación con algunos anuncios que se han realizado a través del gobierno, que dice relación con eventuales, cierto, modificaciones al órgano legal que tiene que ver, obviamente, con la ley indígena, que desde mi perspectiva es el organismo legal más importante que se ha logrado justamente hoy día. Se está cumpliendo un año más de la promulgación de la ley indígena y eso, en términos prácticos, lo que hace, digamos, es poder defender por una parte y proteger la tierra indígena y obviamente fomentar la cultura, preservar la cultura y sobre todo fomentar, digamos, el desarrollo para las comunidades indígenas.

0: En otras informaciones, le comentamos que San Juan de la Costa se prepara para la Teletón 2026. En la escuela particular Los Guayes se realizó una entretenida jornada que dio inicio a actividades de recaudación en la comuna con mira a la Teletón 2026, cuya campaña nacional se desarrollará los días 6 y 7 de noviembre de 2026. La actividad contó con la presencia del alcalde José Luis Muñoz, los concejales Eduardo Ojeda, Prosperina Queuquam y Omar Pérez, quienes también acompañaron a la comunidad educativa en esta iniciativa que busca motivar la participación y la solidaridad en a las familias de San Juan de la Costa. La directora de la escuela particular Los Guayes, Silvia Monberg, valoró la presencia de las autoridades y destacó el compromiso de la comunidad con esta noble causa. La jornada estuvo marcada por la música, la animación, la gastronomía, los juegos y la participación de estudiantes, familias y agrupaciones que se sumaron a esta actividad solidaria. Para conocer más sobre esta iniciativa y escuchar a sus protagonistas, invitamos a compartir los testimonios de representantes de la escuela particular Los Guayes.
1: Bueno, yo tenía hartas ganas en realidad de estar acá en la escuela. Había mandado un par de mensajes en términos de que tenía harto interés de estar acá. Y bueno, se dio esta oportunidad de acompañarlos justamente en la apertura de la campaña de la Teletón durante el año 2027. Y primero quiero valorar el hecho de que la comunidad educativa, ¿cierto?, a través de la Escuela de Los Guayes, también abra las puertas para justamente llevar a cabo esta hermosa actividad, que es una actividad comunitaria, que es una actividad donde hemos convocado a las escuelas, por una parte, pero también a las distintas organizaciones, ¿cierto?, comunitarias, en fin. Y hemos tenido una muy buena recepción. El año pasado logramos también impulsar esta campaña, pero lo hicimos un poquito tarde, digamos, los tiempos, cuando un poco nos propusieron llevar adelante, ¿cierto?, como municipio, y este año hemos querido partir de manera mucho más adelantada, ¿cierto? Porque indudablemente lo importante es tratar de llegar a todos los territorios de la comuna. Esta es una comuna extremadamente amplia geográficamente, y esta campaña de Teletón pretendemos justamente terminar en el litoral. Lo más probable que va a ser en Bayamasa. Pero la idea es poder integrar los distintos sectores, Costa Sur, Costa Norte y obviamente los distintos sectores también del litoral. Así es que me he sentido muy agradado. Hemos tenido también recibimiento de la sostenedora, la señora Silvia Monberg, y de todo su equipo también de gestión educativa. Y bueno, yo las cosas que destaco en la escuela es obviamente el orden, la identidad que tienen profundamente con su escuela, y creo que eso es muy destacable, ya, porque nuestra educación, sea pública o particular, subvencionada en este caso, obviamente tenemos que entregarle el mismo valor. Y ese valor se refleja a través de un proyecto educativo sólido, donde exista un compromiso de parte de los docentes, los asistentes también de la educación, y sobre todo lo que tiene que ver con los resultados académicos. Así es que valoro, felicito el trabajo que desarrollan, y un saludo cariñoso obviamente a cada uno de ustedes.
2: La verdad es que esta iniciativa nace desde una inquietud que nosotros teníamos y respaldada por nuestro exalumno Eduardo Ojeda. Nosotros hemos tenido exalumnos que han pertenecido a la Teletón y que gracias a Dios se han recuperado 100%. Por lo tanto, nace desde una idea, como se podría decir, locamente coloquial. Nace de la nada. Somos apañados por el equipo directivo de la escuela y empezamos de menos a más.
0: Ahora también, como, bueno, digamos, cómo difunden esta iniciativa para que también puedan participar a los niños, niñas, también a la comunidad educativa, a los apoderados, para que se suman en estas actividades. ¿También estarán presentes en Bayamansa el día 6 y 7 de noviembre?
2: Bueno, lo que pasa es de que esta comunidad educativa, como bien la denomina nuestra jefa, que es la señora Silvia Monberg, nuestra directora la denomina como la gran familia Escuela Los Guayes. Por lo tanto, tenemos una comunicación bastante cercana con nuestros apoderados. Y bastó nada más que una reunión de apoderados y crear distintos grupos de WhatsApp, y todos los apoderados se sumaron, todos con las mismas energías que nosotros teníamos, a descubrir esto nuevo. a donar con amor, a ayudar a quienes ni siquiera nosotros conocemos, pero le damos un poquito de esperanza. No olvidemos que nosotros en este momento estamos bien, pero las vueltas de la vida nadie de nosotros las tiene asegurado, entonces nadie sabe cuándo podemos ser usuarios de la Teletón. Y siempre es bueno ayudar, y también algo muy importante es concientizar a nuestros alumnos a ser niños solidarios, a volver de nuevo a ser niños empáticos, a ser niños que vayan en ayuda del prójimo, a ser niños que den, que lo que van a dar sea con amor, que salga desde el fondo de su corazón.
0: Es primera vez que una autoridad comunal junto también al cuerpo de concejales se presenta en la Escuela de los Guayes y también justamente en esta actividad de la Teletón.
2: Es primera vez que un alcalde de nuestra comuna pisa la Escuela de los Guayes. Este colegio, si bien es cierto, está desde mucho antes, desde cuando recibe su reconocimiento oficial, que es por ahí por el año 83, si mal no recuerdo, pero tiene muchos años anteriormente. Es primera vez que un alcalde, una autoridad comunal, llega a un acto acá al colegio, de lo cual nuestra directora hizo mención, digamos, de que es para nosotros un gran honor tenerlos acá. Y más aún, obviamente, tener a un exalumno, orgullosamente lo digo, un exalumno, tenerlo que conforme parte del Consejo Municipal es más que orgullo para nosotros como establecimiento.
0: Un llamado a que también todas las personas de la comuna, también de los Guayes, la comunidad educativa, se sumen a la Teletón.
2: Sí, un llamado a toda nuestra comunidad educativa, a nuestra comuna San Juan de la Costa, a sus alrededores, en realidad a todos a quienes pueda llegar este mensaje, es invitarles a sumarse a esta gran obra que de por sí el chileno se caracteriza por ser solidario, y siempre hay que, digamos, sobre todo nosotros que somos educadores, tratar de inculcar en los niños la solidaridad, que no se pierda.

0: La solidaridad, el diálogo y el compromiso con las comunidades siguen dando vida a San Juan de la Costa. Desde el municipio, la invitación es a continuar participando en las iniciativas y actividades que fortalecen nuestra identidad y el bienestar de las familias de la comuna. Muchas gracias por acompañarnos y los esperamos en un próximo programa.
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7: Las 12 horas con 2 minutos, mucha atención. Feligreses de Purrehuín. Se invita a la comunidad cristiana de Purrehuín a la celebración de la Santa Misa mañana domingo 11 de octubre a las 14 horas 2 de la tarde en la capilla. Como es de costumbre, una vez finalizada la misa, se llevará a efecto la convivencia, para lo cual se solicita un aporte para compartir. Comunica el padre Adrián. La red de turismo Trumao Quilacahuín invita a toda la comunidad a disfrutar de un gran bingo bailable hoy sábado 10 de octubre desde las 20 horas en la compañía de bomberos de Quilacahuín. Habrán 8 premios de 50.000 pesos y 2 premios de 100.000 pesos. Además, se les espera con exquisitas empanadas, navegado y buena música. Su colaboración irá en beneficio de la realización de las fiestas costumbristas del verano. Se les invita a compartir, a jugar y bailar. La red de turismo Trumao Quilacahuín les espera. Mucha atención a los siguientes usuarios en lista de espera. Se les solicita que asistan hasta el viernes 16 de octubre de 8 a 13 horas a la oficina de lista de espera, ubicada en el segundo piso del Hospital Base San José de Osorno, ingresando por el acceso principal. Orlando Segundo Vergara Fernández, Eliana Elizabeth Hernández Barrientos, Jairo Gabriel Zavala Aular, Araceli del Carmen Stroff Frederiksen, Patricia Verónica Martínez Chaparro, Pedro Yeibur Solís, Carlos Oliva Mancilla, Nora María Fernández Santibáñez, Alex Heraldo Mancilla Salgado, Guido Vargas Pacheco, María Angélica Garcés Díaz, Patricio Nazareta Encapichún Raíl, Isabela Antonia Unión Coronado, Claudina Canquil Chaipul. En caso de no poder asistir presencialmente, favor contactarse al 64 2 56 70 42.

0: o al correo macarena.muñoz@redsalud.gov.cl. Comunica oficina lista de espera Hospital Base San José de Osorno.
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0: Mucha atención, notas de agradecimiento. Su esposo Ricardo Yáñez, hijos Elías y Andrés Yáñez Martínez, en estos momentos de profundo dolor quieren agradecer a todas las personas, familiares, vecinos, amigos, sus muestras de cariño, palabras de consuelo, sus oraciones ante la triste partida de su querida y amada esposa y madre, señora María Odette Martínez Almonacid, que en paz descanse. En forma especial se le agradece a las personas que ayudaron en la cocina: Verónica Muñoz, Patricia Cuicuy, Gladys Ramírez, Marcela Ramírez, César Burgo, Freddy Cárcamo, Miguelina Yáñez, Lorena Álvarez, Lorena Yáñez, Javier Ávila y Ernesto Alvarado. A quienes ayudaron y colaboraron incondicionalmente: Alex Ramírez, Jaime Schulsteins, Juan Carlos Ramírez, Yasna Yáñez Sea y Luis Yáñez. A don Germán Mayer, a su esposa y a su nieto por su valioso apoyo. A don Guillermo Sea y su esposa María Sáez por su amistad y compañía. Con eterna gratitud, su esposo e hijos, familia Yáñez Martínez. Se dan los más sinceros agradecimientos a todas las personas, familiares, vecinos y amigos que acompañaron en el velatorio y funeral de quien fuera querida hermana, cuñada, tía y tía abuelita, señora María Bernarda Rauque Licandeo, que en paz descanse. En forma especial, se agradece a Funeraria Reino de Cristo, Escuela Particular de los Guayes, a la prima Herminda Rauque por su ayuda y valiosa cooperación, a Nancy Tremigual por gestionar el bus para transportar a las personas al Campo Santo, a sus sobrinos Alberto Tremigual, Odeto y Arzún, a la Iglesia Arca de Noé, a sus pastores por los servicios realizados, a las personas que hicieron la sepultura. Infinitas gracias a todos. Agradece su hermana Silvia Rauque Licandeo, su esposo, hijos y nietos. Hasta aquí este espacio de mensajes.
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2: Hola amigos, bienvenidos. Una herencia que jamás quisiera recibir en su vida un hijo de padres alcohólicos es serlo y padecer las mismas consecuencias. Sin embargo, las estadísticas, lamentablemente, señalan que 7 de cada 10 hijos de alcohólicos se convertirán en alcohólicos o desarrollarán en el futuro conductas o desórdenes en su personalidad. Para que un niño se desarrolle de la mejor manera, debe encontrar en su hogar 3 condiciones necesarias: calidez emocional, un trato respetuoso y una buena relación de pareja entre los padres. En un hogar donde hay un enfermo alcohólico, dichas condiciones están ausentes. Los hijos que viven ahí nunca han sentido lo que significa compartir la experiencia de una familia sana, entendiéndola como aquel espacio donde pueden expresar sus emociones y necesidades vitales, en que sienten el apoyo necesario para desarrollar su personalidad. Cuando en una familia habita un enfermo alcohólico, la relación familiar resulta complicada. En ellas aparecen características como la imposibilidad de los hijos de expresar emociones intensas y así evitar peleas entre los padres. También la relación de pareja se va deteriorando. Un aspecto importante en la familia del alcohólico es la perturbación del desarrollo emocional de sus integrantes debido al clima de violencia existente. En el caso de los hijos, estos aprenden que sus necesidades no son tan importantes porque ellas pueden crear más de algún disgusto. Y además, estos hijos deben tomar las responsabilidades del hogar que sus padres ya no asumen. Querido auditor, los mismos hijos de padres alcohólicos reconocen que en sus vidas han heredado un llamado patrimonio alcohólico. Ese lamentable patrimonio se manifiesta a través de diversos problemas emocionales, como tener una mala autoestima o problemas sociales expresados en una constante dificultad para entablar relaciones con los demás. El caso extremo de este patrimonio es el de convertirse en alcohólico, lo que sucede en muchos casos. La tarea de rehabilitación y lucha en contra del alcoholismo nunca será efectiva si no asumimos el dolor de quienes la padecen o han vivido en una familia marcada por este sufrimiento. Fue al servicio de la vida.

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8: Estas son las noticias. En Osorno, integrantes del Comité de Adelanto Ambrosio Higgins, encabezado por su presidenta, señora Kerti Heim, sostuvo una reunión de trabajo con representantes de la ilustre Municipalidad de Osorno para abordar distintas necesidades del sector y de su sede social. Durante el encuentro se conversó sobre materias relacionadas con el mejoramiento de espacios comunitarios, el estado de proyectos solicitados por la organización y otros requerimientos vinculados a la mantención de su entorno, entre otros temas. En el marco del Día Mundial de la Salud Mental, ayer viernes se realizó en el auditorio del Centro de Atención al Vecino la charla Osorno, Salud Mental y Comunidad. Actividad organizada por la Oficina de la Discapacidad e Inclusión Social, la Agrupación Amore y el Servicio de Salud Osorno, con el objetivo de promover la conversación y la sensibilización en torno a esta temática. Jefa del Departamento de Salud Mental del Servicio de Salud Osorno es la señora Marcela Villagrán Rivera. Ella explicaba que estas instancias permiten desestigmatizar los problemas de salud mental e involucrar a la comunidad en su abordaje, considerando que muchas veces son temas que permanecen fuera de la conversación cotidiana. Dijo que la conmemoración busca generar espacios para hablar abiertamente sobre estas dificultades.
9: Bueno, estas actividades están enmarcadas precisamente dentro de esta fecha, que conmemora una forma de desestigmatizar los problemas de salud mental y de cómo ir involucrando a la comunidad en lo que tiene que ver con la resolución y con el abordaje de los problemas de salud mental, que habitualmente están fuera de la conversación común y fuera, en el fondo, de las políticas públicas. Y estas fechas nosotros las usamos a fondo, principalmente por eso. Queremos hablar de salud mental, ojalá todo el año, pero en esta fecha que se conmemora, junto con el 10 de septiembre, que es la otra fecha relevante para nosotros, que tiene que ver con el Día Mundial de la Prevención de Suicidio, son las dos fechas que nosotros usamos para empezar a hablar de salud mental en la comunidad en general.
8: Dijo que existen diversas condiciones de salud mental, como la depresión, el trastorno afectivo bipolar y la esquizofrenia, que cuentan con coberturas a través de las garantías explícitas en Salud GES. También destacó la importancia de informar a la ciudadanía sobre los tratamientos y apoyos disponibles, especialmente para quienes enfrentan estas situaciones junto a sus familias.
9: Los problemas de salud mental efectivamente son varios. Los más conocidos por la gente son efectivamente los trastornos afectivos, pero no podemos olvidar que en nuestro país la política GES, las garantías explícitas en salud, tienen varias patologías de salud mental cubiertas y garantizadas en términos de diagnóstico y tratamiento. En ese sentido tenemos la depresión en personas mayores de 15 años, el trastorno afectivo bipolar, la esquizofrenia, Tenemos también el consumo de alcohol en menores de 20 años y la demencia, el GES Alzheimer y otras demencias. Son las patologías que están cubiertas y ahora este año se incorporó además la hospitalización para menores de 15 años con un diagnóstico de alguna depresión y ideación o intento suicida. Por lo tanto, son seis problemas de salud mental los que están en el régimen de garantía. Y que son los que efectivamente son más prevalentes en el país o que generan en el fondo más costos también, no solo financieros, sino que también emocionales en las familias. Y eso, por lo menos en nuestro sistema, está garantizado por ley.
8: Marcela Villagrán sostuvo que aunque la pandemia contribuyó a visibilizar la salud mental, el estigma y la discriminación siguen siendo barreras importantes. Por aquello, planteó que esta temática debe abordarse de manera transversal, incorporándose no solo en el sistema de salud, sino también en áreas como educación, vivienda y otras políticas públicas.
9: Post pandemia hemos abierto más del tema, hemos hablado más del tema. Hay muchas instancias en las cuales se habla de salud mental y es uno de los problemas más reconocidos por los chilenos cuando les preguntan cuáles son sus principales preocupaciones. Por lo tanto, yo siento que hemos dado un salto respecto a estos temas prepandemia. Pero en cuanto a las brechas, yo creo que una de las grandes brechas que nosotros tenemos es la discriminación, el estigma, la discriminación hacia las personas que tienen trastorno de salud mental, para las cuales es mucho más difícil acceder a políticas y beneficios sociales que para otras personas, en el fondo, están disponibles en la sociedad. Por ejemplo, el derecho a vivienda, el derecho a la educación. Para las personas que tienen un trastorno de salud mental es más difícil acceder a esas prestaciones. Grandes brechas que tenemos es cómo sacamos el tema de la salud y la enfermedad mental del sector salud y lo instalamos en el sector educación, vivienda, en el sector también de las políticas públicas que tienen que ver con seguridad, con MIMBU. O sea, la salud mental es transversal.
8: La Contraloría General de la República tomó razón de 4 de las 5 empresas que operarán el nuevo sistema de transporte público urbano de Osorno, permitiendo avanzar en el proceso de implementación del proyecto que considera la incorporación de buses eléctricos y diésel para renovar el servicio en la ciudad. El Seremi de Transportes y Telecomunicaciones de la Región de los Lagos, señor Rodrigo Periger, destacó que este avance permite continuar con las distintas etapas de la iniciativa que busca incorporar la electromovilidad y mejorar las condiciones del transporte público. La autoridad agregó que existe una alta expectativa en torno al proyecto y que el trabajo apunta a garantizar tanto la calidad como la continuidad del servicio.
10: Este es un paso muy importante para Osorno, porque nos permite avanzar hacia la implementación de un nuevo sistema de transporte público que incorporará electromovilidad y mejores condiciones de servicio para las personas. Sabemos que existe una gran expectativa en torno a este proyecto y estamos trabajando para que cada una de las etapas se desarrolle de manera responsable, resguardando tanto la calidad como la continuidad del servicio de transporte público en Osorno.

0: La propuesta contempla 116 buses eléctricos, 37 diésel distribuidos entre 4 operadores. Sociedad Transporte Centenario Limitada tendrá a su cargo 43 buses eléctricos. Inmobiliaria Inversiones Mejores Tiempos Limitada operará 42. Eleuterio Javier Oyarzún Pérez estará a cargo de 31 máquinas eléctricas, mientras que la Sociedad de Transportes e Inmobiliaria Albazán Spa dispondrá de 37 buses diésel. Una quinta unidad quedó desierta, por lo que el Ministerio inició las gestiones para desarrollar un nuevo concurso público y completar la adjudicación del sistema. Los operadores tendrán contratos iniciales de 8 años y deberán incorporar equipamiento como validadores para el pago electrónico, aire acondicionado y cámaras de seguridad. Asimismo, el servicio funcionará entre las 6 de la mañana y las 22 horas durante los días laborales. En tanto, el sistema de transporte actual mantendrá sus operaciones mediante una prórroga de 10 meses con el propósito de asegurar la continuidad del servicio mientras avanza la transición. Más de 500 mujeres participaron en la denominada Fiesta Rosa, una jornada recreativa realizada en el gimnasio del Instituto Nacional de Deportes IND en Puerto Montt en el marco del mes de la concientización y sensibilización sobre el cáncer de mama. La actividad contempló clases de aerobox y zumba, además de espacios informativos sobre prevención de la enfermedad y programas sociales dirigidos a las mujeres. La iniciativa fue organizada por el Programa Deporte y Participación Social del IND, con la colaboración de CERNAMEG, el Departamento de Salud Municipal de Puerto Montt y la Seremía de Salud. El Seremía del Deporte, el señor Fernando Binder, destacó el aporte de la actividad física al bienestar y la prevención de enfermedades, junto con llamar a la comunidad a mantener sus controles médicos y estar atentos a posibles señales de alerta. El director regional del IND, señor Ernesto Villarruel, valoró la convocatoria y dijo que esperan replicar la iniciativa en otras comunas de la región antes de finalizar el año.
1: Una actividad que congregó a más de 500 mujeres practicando actividad física, aeróbica, zumba y otros deportes y que tuvimos que realizamos con la colaboración de la Seremi de Salud, CERNAMEC, de SAM de la Municipalidad de Puerto Montt, la empresa Sulari, que nos dio la hidratación para todas las participantes, y especialmente el equipo del IND, que organizó y planificó esta gran fiesta para las mujeres de la ciudad de Puerto Montt. Una actividad que queremos replicar en otras comunas de la región de Los Lagos y esperamos desarrollarla de aquí a finales de año. Así que muy contento por la actividad, muy contento por cómo se desarrolló todo el evento y por sobre todo ver feliz a las jóvenes, adultas y adultas mayores haciendo actividad física en nuestro recinto.
0: La directora regional de CERNAMEG, señora María Francisca Pérez Prado, destacó la importancia de generar espacios que promuevan la salud física y mental de las mujeres, madres y cuidadoras, fortaleciendo también sus redes de apoyo. Desde la Seremía de Salud, la encargada regional del programa Salud de la Mujer, Cristina Olivares, dio a conocer la importancia de la detección temprana del cáncer de mama, una enfermedad que afecta a mujeres en Chile y el mundo.
2: El cáncer de mama es el principal cáncer que afecta a las mujeres en Chile, en el mundo y acá en la región también. Y tenemos que preocuparnos de lo que nosotros podemos hacer, que es prevenir. Prevenir es detectar a tiempo el cáncer de mama en más del 95%, si se detecta a tiempo se elimina y siguen con su vida normal. Pero para detectarlo a tiempo tienen que aprender a hacer el autoexamen de mama. Primero que una matrona las guíe, pero después cada una se lo hace todos los meses.
0: En este contexto, la profesional recordó la relevancia de conocer el propio cuerpo, realizar el autoexamen mamario y acudir oportunamente a controles médicos, especialmente durante octubre rosa, mes dedicado a promover la prevención, la educación y el diagnóstico oportuno de esta enfermedad.
2: La mamografía, que está protegida por una ley y se toma desde los 50 a los 69 años. La misma mamografía es la que detecta el cáncer de mama en hombres. Los hombres son menos casos, pero también se mueren el último año validado, se murieron 3 hombres en la región de Los Lagos. Entonces, si bien afecta mucho a las mujeres, no tenemos que dejar de lado a los hombres. Así que les invitamos a cuidarse.
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0: Faltan 13 minutos para la una de la tarde. En San Juan de la Costa, con el objetivo de evaluar la factibilidad de instalar una ruca cultural en la Escuela Loma de la Piedra, que permita realizar encuentros y actividades para la comunidad educativa y la comunidad en general. El alcalde, señor José Luis Muñoz, sostuvo una reunión con representantes del ámbito educativo e indígena del sector Loma de la Piedra. En la instancia participaron el señor Gerardo Jaramillo, educador intercultural, la señora Silvia Jaramillo, dirigente de la comunidad indígena Guillatufo, y la señora Joana Oporto, que es profesora de la Escuela Loma de la Piedra. También estuvieron presentes el concejal, señor Luis Rolando Ferrada Bebar, y la jefa del DAEM, señora Jimena Tiznado. Durante el encuentro se abordó esta iniciativa como una oportunidad para fortalecer la identidad cultural, promover el encuentro comunitario y generar un espacio que contribuya a la transmisión de los conocimientos y tradiciones del pueblo mapuche huilliche a las nuevas generaciones. Con el objetivo de fortalecer el desarrollo físico y promover hábitos de vida saludables desde la infancia, la Seremi de Desarrollo Social y Familia de la Región de Los Lagos inició la entrega de kit de estimulación física y deportiva en la Escuela Rural Los Linares de Casma, en Frutillar, y en la Escuela Rural Las Campanas de Aldachildo, en Puquildón, provincia de Chiloé. A partir de recursos nacionales concursables, la Seremi de Desarrollo Social y Familia de la Región de Los Lagos diseñó y financió la iniciativa, que beneficiará a 20 establecimientos educacionales de la región, contribuyendo a la preparación de las comunidades educativas para la implementación de la Ley número 21.778, prevista para el 2027. La normativa contempla 60 minutos diarios de actividad física, juegos activos o deporte durante la jornada escolar, promoviendo el bienestar y el desarrollo integral de niñas y niños. Los establecimientos fueron seleccionados mediante información pública y criterios asociados a sus necesidades, considerando factores como ruralidad, índices de obesidad y malnutrición y prevalencia de neurodivergencia. Cada kit incluye implementos para desarrollar habilidades motrices, coordinación, equilibrio y agilidad. Entre ellos, un paracaídas de psicomotricidad, un juego de speedball, dos túneles, dos vallas de salto, seis cuerdas, un set de 50 conos, tres pares de zancos de equilibrio y ocho hula hula. El Seremi de Desarrollo Social y Familia, señor Carlos Seid Aspe, destacó que la iniciativa busca ampliar las oportunidades de aprendizaje y recreación, promoviendo estilos de vida saludables y el desarrollo integral de niñas y niños en las distintas comunas de la Región de Los Lagos.
13: Queremos que nuestros niños tengan más oportunidades para crecer, aprender y desarrollarse de manera integral. Con la entrega de estos kits estamos apoyando a las comunidades educativas, especialmente en sectores rurales, para que la actividad física, el deporte y los hábitos de vida saludable sean parte de su formación desde los primeros años.
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0: 9 minutos faltan para la 1:00 p.m. Por sospecha de escape de peces desde el Centro de Cultivo San Antonio, la empresa Caleta Bay, ubicada en la agrupación de concesiones de Salmónidos 3B, comuna de Calbuco, el Servicio Nacional de Pesca y Acuicultura, Serna Pesca, realizó una fiscalización para verificar lo alertado por la misma empresa, que por su parte activó el respectivo plan de acción ante contingencias. El señor Cristian Jackson es el director regional de Serna Pesca en la región de Los Lagos. Decía que van a continuar realizando las inspecciones pertinentes para verificar o descartar la situación.
16: Si bien se logró verificar mediante el uso de ROP la rotura de las redes peceras y loeras, aún no es posible confirmar la ocurrencia de un escape de peces. Por esta razón, continuaremos realizando inspecciones en el sector a objeto de verificar o descartar la situación. Paralelamente, también nos encontramos haciendo registro y control del cumplimiento del plan de acción que la empresa debe seguir en estos casos.
0: Desde Serna Pesca además han entregado detalles sobre el estado sanitario de los peces, informando que se encuentran sin tratamientos farmacológicos. El Consejo Regional de Los Lagos entregó una opinión favorable a la solicitud de concesión de largo plazo de un terreno fiscal ubicado en calle Diego Portales, en Castro, donde se proyecta la construcción de un futuro centro de rehabilitación de Teletón para la provincia de Chiloé. La solicitud fue presentada por la Secretaría Regional Ministerial de Bienes Nacionales, luego de que el inmueble fuera entregado previamente en concesión gratuita de corto plazo a la ilustre Municipalidad de Castro en octubre del 2025. De acuerdo con los antecedentes expuestos ante el CORE, la concesión de largo plazo tendría una duración de 15 años, lo que permitiría avanzar en las distintas etapas necesarias para la materialización de la iniciativa. Durante la discusión, los consejeros regionales de Chiloé plantearon como principal preocupación que la entrega del terreno se traduzca efectivamente en la ejecución del proyecto, considerando experiencias anteriores en la provincia, donde terrenos entregados en concesión no necesariamente han derivado en las obras comprometidas. El presidente de la Comisión Provincial de Chiloé, consejero regional, señor Nelson Águila, dijo que representantes de la Teletón, Bienes Nacionales y el gobierno regional participaron de la instancia para abordar las dudas existentes respecto de la iniciativa y su eventual concreción.
17: Un punto de la tabla tenía que ver con una solicitud que estaba haciendo Bienes Nacionales para consultar a la Comisión Chiloé primero nuestra opinión con respecto a la posibilidad de entregar un terreno que está en calle Portales de la ciudad de Castro de 574 metros cuadrados para la futura instalación de un centro Teletón. Lo conversamos bastante, habían representantes de la institución presentes, Bienes Nacionales, el gobierno regional, más los consejeros regionales de Chiloé, y nuestra mayor preocupación es que si efectivamente esa inversión se va a hacer. Pues tenemos casos de solicitudes en Chiloé, conocemos casos de solicitudes de concesión de uso gratuito que han pasado el tiempo y no han hecho absolutamente nada.
0: Durante la sesión también se abordó la relación entre el eventual centro Teletón de Castro y el proyecto de fortalecimiento del centro de rehabilitación del Club de Leones de Ancú, cuyo diseño fue aprobado recientemente por el gobierno regional con una inversión de 180 millones de pesos. Actualmente, El recinto atiende anualmente alrededor de 450 personas, entre ellas pacientes vinculados a la Teletón. En esa línea, los consejeros plantearon que ambas iniciativas, bien digo, pueden desarrollarse de manera complementaria y contribuir a ampliar la cobertura de rehabilitación para niños, niñas y jóvenes de la provincia, sin que la eventual instalación de un centro Teletón en Castro signifique dejar de apoyar el trabajo que actualmente desarrolla el Centro de Rehabilitación del Club de Leones de Ancud. El consejero regional por la Isla Grande de Chiloé, señor Julio Sanzana, ha explicado que la decisión adoptada por el CORE corresponde exclusivamente a una opinión favorable dentro del procedimiento establecido por ley, por lo que la resolución sobre la concesión del inmueble corresponde a Bienes Nacionales.
18: Nuestra aprobación es una recomendación favorable, no es vinculante, porque esto depende de Bienes Nacionales, pero los 15 años es un terreno que tenía antiguamente el municipio de Castro, que no fue utilizado, lo devolvieron a Bienes Nacionales y Teletón hizo las gestiones para poder optar a esta cesión de largo plazo, que son 15 años, con Bienes Nacionales, y la ley solamente exige que nosotros votemos favorable o desfavorablemente.
0: Todo lo que venga a ayudar a la gente que más lo necesita para Chiloé es bienvenido, decía el señor Sanzana. Y además comentaba que uno de los aspectos que deberá seguirse con atención será el financiamiento necesario.
18: Pero el proyecto en sí, que vaya Teletón a Castro, a Chiloé en este caso, es algo que yo creo que suma más que resta. Es una institución obviamente de un prestigio que nadie lo puede dudar, pero lo que nosotros debemos estar pendiente es del tema del financiamiento de la obra, que ellos deben buscar este financiamiento. Es un financiamiento que no tienen asegurado y tienen que salir a buscar el financiamiento, que son cerca de 12.000 UF, casi cerca de 500 millones de pesos, para poder concretar cerca de 350 metros cuadrados en un terreno de 577 metros cuadrados, que está céntrico. Pero lo más importante acá es que ellos vienen a complementar un gran trabajo que hace el Centro de Rehabilitación del Club de Leones de Ancud, y van a tocar, idealmente, que toquen más la parte sur de la isla, porque el proyecto que tiene el Centro de Rehabilitación del Club de Leones toca la parte norte de la isla. Entonces puede ser complementario, y todo lo que venga a ayudar a la gente que más lo necesita para Chiloé, bienvenido.
0: De concretarse la iniciativa, el futuro Centro Teletón de Castro permitiría incorporar una nueva alternativa de atención especializada en la provincia, mientras el Centro de Rehabilitación del Club de Leones de Ancud continúa avanzando en su propio proyecto de infraestructura y fortalecimiento. Con la opinión favorable del Consejo Regional, el proceso continúa ahora en el ámbito de competencia de Bienes Nacionales, organismo que deberá resolver la solicitud de concesión del terreno. Posteriormente, de aprobarse, la Teletón podrá avanzar en las gestiones destinadas a obtener el financiamiento y concretar el proyecto. Autoridades constataron en terreno los resultados del Plan Nacional de Ordenamiento y Retiro de Cables en Ancud, donde finalizaron los trabajos correspondientes a los 50 puntos contemplados en la programación para este año. Las intervenciones permitieron retirar 2.400 kilos de desechos aéreos y ordenar cerca de 10 kilómetros de redes, abordando tanto infraestructura que se encontraba en desuso como el ordenamiento de aquellas redes que continúan operativas. El Seremi de Transporte y Telecomunicaciones de la Región de los Lagos, señor Rodrigo Perger, destacó que

0: que se va a intervenir Puerto Varas, se va a intervenir Frutillar, Caitén, Futaleufú, y el tercer año vamos a terminar este plan en un total de 24 comunas para la ciudad. Estamos muy contentos. Se intervinieron 50 puntos, se retiró más de 2.4 toneladas de retiro de cables, las cuales van a ir a con la economía circular. Así que estamos muy contentos de poder finalizar esta primera etapa.
1: Y de esta manera concluimos el noticiero de hoy. Gracias por la atención dispensada.
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4: Dos fallecidos y un adolescente herido dejó una balacera en las cercanías de una cancha de fútbol en la comuna de Cerro Navia. En Ñuñoa, un violento robo de un auto dejó 6 detenidos. 4 de ellos son menores de edad. Anticipada carrera presidencial, el oficialismo busca no adelantar discusión luego de que Matei se abriera a una nueva candidatura. En el mundo ya van más de 100 réplicas y una veintena de heridos luego del terremoto en Panamá. Trump trató de corruptos e ideólogos radicales al Comité Nobel de la Paz y reclamó el premio para sí mismo. En el deporte, Torneo Nacional retoma su competencia esta tarde con el duelo entre Cobresal y la Universidad de Concepción por la fecha 24.
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4: ¿Qué tal? ¿Cómo están? Bienvenidos y bienvenidas a esta segunda edición del Diario de Cooperativa. Los saludamos con cielos nublados aquí en la capital y una temperatura de 20 grados a esta hora ya, alcanzando la máxima presupuestada para hoy, sábado 10 de octubre. En el norte del país, Arica e Iquique ya tienen cielos despejados y esperan una máxima de 23. Hay algunos vientos para esta tarde en Arica, pero para Iquique va a estar despejado durante el resto de la jornada. 21 espera Antofagasta con cielos cubiertos, 28 para Copiapó con algunas nubes que quedan por ahí. La Serena Coquimbo espera 19 para este sábado y algunos chubascos aislados durante la tarde. Valparaíso con cielos nublados también y una máxima de 18 para este sábado, lo mismo que Rancagua, también con cielos nublados, una máxima de 17 para Talca, 18 para Chillán y 16 para Concepción. Todos con nubes en el cielo. 20 para Temuco, con nubes también, un poquito menos que las otras regiones. 19 para Valdivia, 19 también para Puerto Montt, con cielos parcialmente nublados. 17 para Coyhaique, 17 también para Torres del Paine, con algo de lluvia durante la tarde. Y para Punta Arenas, 14 grados de máxima también, con algunas gotitas durante la tarde. 20 para Isla de Pascua y 15 para Juan Fernández, que va a tener chubascos aislados durante la tarde y que van a ser un poco más constantes durante la noche. Con esta revisión de meteorología, pasemos a las noticias.
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4: Partimos la información revisando la situación en Las Condes. Más de 200 voluntarios llegaron hasta la comuna para colaborar en el retiro de barro y escombros en las zonas más afectadas por el aluvión del pasado jueves. El municipio de San Miguel dispuso un vacunatorio móvil para quienes estén más expuestos. Todo el detalle lo trae Pablo Rivera. ¿Qué tal, Pablo? Buenas tardes.
7: Sí, ¿qué tal, Fernanda? Muy buenas tardes. Sí, claro, porque nosotros continuamos con recorriendo la comuna de Las Condes, donde se están llevando a cabo distintos trabajos de remoción de escombros en distintos sectores de la comuna, luego de la importante e impresionante aluvión que se produjo el pasado.

0: pasado día jueves. Hoy, a eso de las 9 de la mañana, en el Metro Los Dominicos, se reunieron más de 200 voluntarios, quienes previa inscripción en una página web que dispuso precisamente el municipio de esta comuna, fueron trasladados a bordo de varios buses eléctricos a distintos sectores de la comuna. Nosotros pudimos escuchar, pudimos conversar, bien digo, con algunos de estas personas, quienes por iniciativa propia están prestando ayuda a los más afectados. Pasemos a escuchar quienes dicen tener conciencia con estas personas.
1: Obviamente empatizando con la familia, con la gente que perdió muchas cosas. Yo soy de Las Condes y obviamente, pero sea de donde sea, yo creo que empatía por el que lo perdió todo y o por los que están afectados, hay que ayudar.
2: Más que nada empatizar con la gente de la comuna y con los vecinos, ayudarles a seguir con su vida, más que nada. Voy a estar lo más que pueda hasta que esté cansada.
3: Pero bueno, nace parte de mi religión, pero también de ver el desastre. Entonces, vinimos con un amigo a ayudar en lo que podíamos, destapamos unas canaletas de la calle, ayudamos, y encontramos una casa y nos ayudamos.
0: Sí, nosotros hemos estado recorriendo las distintas calles de la comuna, donde hemos podido conversar con algunas y algunos dueños de casa, de las viviendas mayormente afectadas, quienes más allá de la pérdida material recalcan y dicen estar profundamente agradecidos con la buena voluntad de quienes han decidido por voluntad propia colaborar en esta emergencia, en donde abundan principalmente, y según hemos podido observar durante toda esta mañana, son en su mayoría jóvenes, quienes a punta de pala e incluso carretillas se retiran el barro y escombros desde el interior de estos domicilios para que luego sean las retroexcavadoras quienes los retiran de las calles y los suben hasta un camión para que en definitiva sean retirados los sedimentos de este lugar. Son varias las historias que hemos podido recoger, particularmente una mujer. Ella dice ser profesora y que son más de 100 los alumnos que han llegado hasta este lugar a prestar distinto tipo de colaboración. Pasamos a escuchar su relato y el de otra vecina.
4: Es el agradecimiento de los jóvenes que vienen de otros barrios a ayudar con generosidad a sacar barros, tierras de casa que no son de ellos. Y es una ternura de los chiquillos cómo vienen a trabajar y a entregar sin pedir nada a cambio.
5: Que todavía estamos como en shock, mire cómo está esto, parece la zona cero. Estamos tratando de sacar barro y agua, como ustedes ven, las casas perdían enteras, las casas. Bueno, gracias a la ayuda de los miles de voluntarios, ha sido impresionante. Yo soy profesora y llegaron más de 100 alumnos míos.
0: En lo que respecta ahora a la organización de los trabajos, estos más de 200 voluntarios se fueron divididos en por lo menos dos grupos, los cuales estarán liderados, están más bien siendo liderados en estos momentos por funcionarios municipales, quienes no solo recorrerán las distintas calles y las avenidas principales que fueron afectadas por esta emergencia, sino que también llegarán particularmente hasta 3 domicilios ubicados en esta comuna, las cuales cuentan, según la autoridad, son 60 casas las que quedaron prácticamente inutilizables, al menos hasta que los trabajos de retiro de barro y limpieza surjan su efecto. Así lo dio a conocer la alcaldesa de Las Condes, Catalina San Martín.
6: Van a haber dos grupos de trabajo importantes hoy día. Tenemos 3 condominios que están muy, muy anegados, que alrededor son 60 casas. Las calles son las Santas, Santa Isidora, Santa Laura. Y además, el segundo grupo se va a ir a Camino al Alba porque también tenemos muchas, muchas viviendas afectadas, ¿ya? En estos dos puntos nos vamos a concentrar. Sabemos que también, y acá es un llamado, van a haber varios voluntarios que no van a estar empadronados por nosotros, que van a estar trabajando en casas, que son familiares, amigos, conocidos, y que quieren ayudar. No hay ningún problema en eso. Lo único que les pedimos es que tengan cuidado, tomen las medidas correspondientes, trabajar con guantes, hidratarse mucho.
0: Bien, otro punto importante para este tipo de emergencias es la sanitización. Es por ello que desde el municipio de San Miguel dispusieron ya de un vacunatorio móvil, tanto para personas quienes estén colaborando en el retiro de escombros y barro, como también para mascotas, lo que da cuenta, como no, de cómo distintos municipios ya de la región metropolitana comienzan a disponer de recursos propios para prestar distinto tipo de ayuda para los afectados. Precisamente sobre la importancia de la salubridad en estos casos para prevenir distintos tipos de enfermedades, tanto gastrointestinales, respiratorias, hepatitis e incluso el tétano, esto dijo en conversación con Cooperativa la subsecretaria de Salud Pública, Alejandra Pizarro.
7: Esto es algo que existe por protocolo en el Ministerio de Salud, ¿ah? Nosotros lo tenemos siempre y lo activamos en la medida que se necesite, y principalmente con vacunas antitetánicas, con vacunas contra la hepatitis A y también contra la influenza. No está dispuesta absolutamente para todas las personas, está dispuesta para personas que estén en riesgo de enfermar por estas enfermedades. Y acá son los voluntarios, las personas que están removiendo escombros, las personas desde los vecinos, desde los 18 años que estén expuestas, ¿cierto? Que estén movilizando escombros, que estén limpiando.
0: Bien, son trabajos que continúan entonces aquí en la comuna de Las Condes, donde recordemos la activación de la quebrada Honda dejó 3,1 kilómetros cuadrados de superficie afectada, lo que equivale casi a 270 hectáreas, en donde según hemos podido ver en el recorrido que hemos hecho durante toda esta mañana, hay quienes colaboran no solo en, como ya mencionábamos, la limpieza y el retiro de escombros, sino que también los hay quienes entregan distintos tipos de enseres para las personas que están dispuestas a ayudar, como los son agua y distintos productos de limpieza, Fernanda.
8: Pablo, ¿cómo están las calles? ¿Se ve ya menos anegadas de los días que estuviste anteriormente? ¿Hay más facilidad de llegar a algunos sectores que antes? ¿Va avanzando, digamos, esta remoción?
0: Sí, mira, si bien la circulación está más fácil, por supuesto, porque los trabajos de limpieza están surgiendo efectos en la cantidad de barro, de igual forma que se ve en este lugar, es bien impresionante. Las calles están, si bien están anegadas, el barro se toma el paisaje, no solo en el interior de las casas, sino que también en las veredas, el pavimento y las distintas avenidas de esta comuna. Nosotros estamos precisamente aquí una calle, estamos en General Blanche, donde está en este momento una retroexcavadora retirando el sedimento, los escombros. Lo que puedo ver también, lo vi a la distancia, son rocas que fueron movidas desde el interior, desde el cerro hasta estas calles, hasta las viviendas, precisamente tras la activación de la quebrada Honda. Aún hay agua que recorre, por supuesto que hay una cantidad mucho menor a el pasado día jueves, pero son trabajos que, si bien las autoridades aún no han estimado.
8: Sí, tuvimos ahí un pequeño problema con la comunicación con Pablo Rivera, pero estoy segura que lo que nos iba a mencionar es que no hay una estimación las pérdidas en cuanto a pérdidas monetarias, porque ya se ha hablado de ciertos kilómetros, cierto, que fueron afectados, pero en la mañana le preguntábamos también al concejal de la comuna de Las Condes, al concejal Haddad, y él nos mencionaba que todavía no se había estimado cuáles eran las pérdidas, no solo del municipio, sino que las pérdidas que tenían las personas, que para muchos fueron pérdidas totales o casi totales de sus enseres, de sus cosas, de sus domicilios. Pablo, ahora sí, retomamos el contacto.
0: Sí, yo decía que si bien está más fácil el tránsito por este lugar, el barro aún se toma el paisaje. Si bien desde las autoridades aún no han entregado un estimativo de días para que ya la ciudad, esta comuna, vuelva a la normalidad, basándome en el despliegue que puedo ver, no solo de voluntarios, sino que también de personal militar y de carabineros, yo diría que fácilmente más de una semana queda para que al menos las familias ya puedan comenzar a volver a instalarse. Prácticamente el primer piso de muchas casas son 60, según la autoridad, de las viviendas que están completamente anegadas y que en estos momentos están inhabilitables por la afectación que tuvieron en el primer piso, y en donde por supuesto es importante la colaboración de otros municipios, no solo para acelerar la vuelta a la normalidad en esta comuna, sino que también para evitar posibles enfermedades. Es por ello que, como ya mencionábamos, la acción, la decisión que toma el municipio de San Miguel de disponer un vacunatorio móvil es bien importante en este tipo de casos.
8: Gracias, Pablo, lo seguimos contigo, buenas tardes.
0: Muy buenas tardes.
8: También para esta jornada, a propósito de todo lo que estamos hablando del aluvión, estaba pronosticado que se instalaran las mallas contenedoras de sedimentos en Las Condes. Los expertos afirman que la situación o situaciones de este estilo podrían seguir ocurriendo dada la geografía de nuestro país. Cristian Naburto nos trae la información. ¿Qué tal? Buenas tardes.
9: Así es, Fernanda. Buenas tardes. A 2 días ya del aluvión en Las Condes, una de las polémicas sobre la emergencia es sobre las mallas contenedoras del sedimento. Estas barreras no estaban instaladas al momento del aluvión, pero el riesgo que presentaba la zona había sido advertido meses antes. En febrero se elaboró un estudio que advirtió sobre la degradación del sistema precordillerano y la disponibilidad del material sólido que podía moverse. A esto se sumó un informe de Serna Geomin que identificó el sector como un área de alto peligro por remoción en masa. El organismo recomendó adoptar medidas, entre ellas implementar un monitoreo sistemático, y a raíz de eso se llevó a cabo un contrato que se concretó en septiembre y el plazo de ejecución era de 90 días. Las barreras son estructuras flexibles fabricadas con mallas de acero de alta resistencia cuyo diseño permite absorber parte de la energía del flujo, por supuesto, y retener material sólido antes de que alcance calles o viviendas. La alcaldesa de Las Condes, Catalina San Martín, señala que el contrato ya está ejecutado e incluso, según reportes, hoy estaba pronosticado que se instalara, pero que las condiciones no estaban aptas para el acceso de las maquinarias. Vamos a escuchar también a la alcaldesa y, por supuesto, también al concejal de Renovación Nacional de la comuna, Luis Haddad, quien defendió el trabajo preventivo del municipio en conversación con Cooperativa.
10: Como municipalidad estamos muy tranquilos de que hemos hecho todo el trabajo preventivo que se debía hacer. Solicitamos un estudio hídrico, se lo solicitamos al GORE. Lamentablemente no fue posible conseguir ese estudio hídrico con el GORE, no podíamos seguir esperando, no hay espacio para hacer una licitación. Sabíamos que esto era urgente, lo gestionamos por nuestra cuenta. Con estudio hídrico en mano, le fuimos al MOP y les dijimos, estas son las zonas en que nosotros, las cuencas que nosotros consideramos que debiesen instalarse mallas dinámicas. Y el MOP nos dijo, en marzo nos dijo, adelante, avance. Ahí la instalación iba a ser las semanas que pasaron recién, lamentablemente con las lluvias, las máquinas no pudieron hacer ingreso porque se hundían.
11: Por parte municipal, nosotros levantamos toda la documentación. Yo puedo dar fe de que se invirtieron más de 500 millones de pesos en este último periodo, en estos últimos 6 meses, solamente para mejorar quebradas, limpieza de quebradas, material para quebradas.
9: Bien, estamos en medio del fenómeno del Niño, que es un patrón climático natural caracterizado por el calentamiento anómalo de la superficie del agua en el Océano Pacífico Ecuatorial. Se espera que este tenga su pic en diciembre, razón por la que desde meteorología afirman que es muy probable que, si se mantiene el pronóstico, las visitas de sistemas frontales con alternancias de días despejados con aumento térmico podrían ser recurrentes. La alcaldesa de Las Condes además sugirió implementar radares meteorológicos terrestres, a lo que el gobierno respondió de que se buscarán fórmulas para su adquisición e instalación. El subsecretario Pavés además informó que cada uno de ellos tiene un valor de 800 millones de pesos y, por lo tanto, son recursos que se tienen que planificar, sobre todo considerando que el fenómeno del Niño seguirá por un tiempo más. El meteorólogo Hernando Zúñiga, de la Dirección Meteorológica de Chile, habla sobre la importancia de tener estos radares terrestres y también sostiene que pudieron haber ayudado a la prevención del aluvión en Las Condes.
12: Justamente no posee radares terrestres. Si estamos hablando de una resolución, de una alta resolución, como son los tornados, como son las trombas marinas, como son estos sistemas complejos, convectivos, como lo que ocurrió en la cordillera y precordillera de acá de la región metropolitana, contribuye mucho al diagnóstico y ver la evolución de los sistemas nubosos complejos. Entonces, claro, es fundamental poder contar con este tipo de tecnología para poder pronosticar, ya sea con unos pocos minutos, ¿cierto?, la presencia de estos sistemas convectivos que son complejos. Y si podrían haber ayudado al pronóstico, no se puede descartar que sí.
9: Bien, el director de Geología de la Universidad Andrés Bello, Cristóbal Ramírez, quien también es presidente de la Sociedad Geológica de Chile, en conversación con Cooperativa sostuvo que nuevamente las medidas son reactivas y dice que eventualmente, por la geografía del país, todas las ciudades tienen algún tipo de riesgo de aluvión.
13: Lamentablemente, en este, como en muchos otros temas, llegamos tarde. Tenemos una cultura más bien reactiva frente a los desastres. Normalmente baja el riesgo después del evento, baja la probabilidad porque ya el material se escurrió. Yo creo que es más importante tener a la vista las otras quebradas. Yo me atrevería a decirle que prácticamente todas las ciudades de Chile tienen estos riesgos, porque la geografía de Chile con la cordillera de los Andes a lo largo del país determina que la mayoría de las ciudades están a los pies de montaña.
9: Bien, para el lunes y martes se espera un nuevo sistema frontal. Es por eso que la Dirección Meteorológica emitió dos avisos de probables tormentas eléctricas entre el sur de Atacama y el Biobío, además de precipitaciones en cortos periodos de tiempo que sobre todo se centrarían en la tarde del lunes hasta el martes, donde podrían caer entre 10 a 20 milímetros de agua, sobre todo en sectores precordilleranos y cordilleranos. Por esta razón, la dirección está evaluando si el sistema frontal podría generar algo similar a lo del aluvión, pero se afirma que la zona está sensible, así que cualquier comportamiento anormal podría generar algún tipo de afectación, Fernanda.
14: Gracias, Cristian. Buenas tardes.
9: Buenas tardes.
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16: 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Una, 20 minutos. Una, 20 minutos.
14: Y en la región de Antofagasta, la operación Extensión dejó un decomiso histórico de cigarrillos de contrabando evaluado casi en 4.000 millones de pesos. Dayan Márquez trae la información. Dayan, ¿qué tal? Buenas tardes.
17: Buenas tardes, Fernanda. Si es un histórico golpe al contrabando de cigarrillos en el norte de nuestro país, realizó la Policía de Investigaciones y el Ministerio Público en el marco de la denominada Operación Extensión, donde lograron interceptar dos camiones que transportaban una cifra récord, más de 128 mil cartones de cigarrillos de contrabando avaluados en cerca de 4.000 millones de pesos, carga que tenía como destino final la región metropolitana. La vocera de la Fiscalía Regional, Tamara Farrén, entregó mayores detalles de este operativo.
18: Gracias al trabajo conjunto con la Policía de Investigaciones y la Fiscalía de Antofagasta, se logró la detención de dos imputados, uno chileno y un boliviano, los cuales ayer pasaron a control de detención, el cual fue ampliado hasta el día domingo. Por el delito de contrabando, se incautaron aproximadamente 128 mil cartones de cigarrillos que entraron ilegalmente al país a través de San Pedro Atacama, y el avalúo aproximado es de 4.000 millones de pesos.
17: Este procedimiento policial llevado a cabo por la Brigada Investigadora de Robos de la PDI Antofagasta permitió ubicar a los vehículos de alto tonelaje en la región de Atacama, a unos 40 kilómetros al norte de Chañaral y el segundo a la altura del kilómetro 1005, arrestando a dos individuos de nacionalidad chilena y boliviana, quienes ya enfrentan a la justicia por delitos aduaneros y crimen organizado. El prefecto inspector Freddy Castro, jefe de la región policial de la PDI, entregó más antecedentes.
19: Es un trabajo muy importante que justamente desarrolla la VIRO, la Brigada Investigadora de Robo. Es una investigación por contrabando. Comienza con una parte investigativa trabajada completamente, coordinada con el Ministerio Público en base a una orden de investigar. Se realizan varias diligencias, se ocupan las herramientas legales, entonces hay vigilancia y seguimiento. Se desplazan los funcionarios al sector de Calama, posteriormente ubican a los camiones y a las personas responsables, son fiscalizados y son detenidos, encontrando al interior de estos camiones alrededor de 2.564 pacas de cigarros. Estamos hablando de uno de los contrabandos más grandes que se ha dado acá en la región.
17: Finalmente, desde el Servicio Nacional de Aduanas recalcaron que este contrabando representa una evasión tributaria superior a los 3.500 millones de pesos en impuestos fiscales, advirtiendo además que toda la mercancía incautada será destinada a un inminente proceso de destrucción en las próximas semanas. Así lo señaló el director regional de Aduanas Antofagasta, Francisco Romero.
20: Este tipo de mercancía, la única salida que tiene es su destrucción, por lo cual nosotros como aduana hoy día estamos preparando la destrucción de cigarrillos incautados más grande de Chile, que próximamente se va a dar a conocer.
17: De esta forma, las autoridades regionales y policiales reafirmaron que el despliegue estratégico en carreteras ha contribuido a frenar las economías ilícitas del crimen organizado, manteniendo a los imputados tras las rejas mientras continúan las diligencias investigativas.
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16: 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Una, 24 minutos. Una, 24 minutos.
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14: Cambiamos el tema, se termina la espera. El torneo nacional retoma su competencia esta tarde con el duelo entre Cobresal y Universidad de Concepción por la fecha 24. En Europa, Cristiano Ronaldo fue suspendido por la Federación de Portugal Y en el tenis, Alejandro Tavilo tuvo un amargo debut en Shanghái. Rodrigo Gómez ya está aquí en el estudio con nosotros. ¿Qué tal? Buenas tardes.
1: Hola Fernanda, ¿cómo estás? Muy buenas tardes. Exacto, estamos muy atentos al inicio de la fecha 24, después de todo lo que ha ocurrido con la fecha FIFA, los partidos de la selección chilena. Vuelve a la competencia el torneo nacional y va a ser a partir de las 15 horas en el norte. Va a jugar Cobresal frente a la Universidad de Concepción. Es un partido decisivo por la parte baja de la tabla. Están los dos luchando por no caer en esa zona roja. Y vamos a escuchar al técnico de la U de Conce, a la Nona Muñoz, que así analizó el partido frente a los dirigidos de Gustavo Huerta.
21: La verdad que mirar para atrás es cuestionarse, la verdad es difícil, pero nosotros tenemos el presente, que hoy tenemos el día sábado un partido muy muy difícil, partido con rival directo, que va a decir mucho ese partido. Entonces la verdad que tenemos que jugarlo con el corazón, tenemos que jugarlo con todo lo que tenemos, porque la verdad que es un partido que puede marcar. Si bien es cierto, las cosas no resultan, no nos podemos echar a morir, porque quedan 7 partidos, quedan 22 puntos de disputa, y el sábado tenemos un rival directo, que al final, lo que decían anteriormente, es un partido que va a marcar mucho, el hecho de ganar o el hecho también de enredar puntos.
1: 15 horas entonces el inicio de ese compromiso entre Cobresal y la Universidad de Concepción. Para hoy también está agendado el duelo entre Huachipato y O'Higgins. Ese partido va a comenzar a las 17:30 horas. También se está programado el partido de hoy de la Universidad Católica con Audax Italiano, pero recordemos que fue pospuesto por la emergencia en la comuna de Las Condes. Colo-Colo viaja en los próximos minutos rumbo a la región de Coquimbo, va a enfrentar al conjunto Pirata mañana a partir de las 15 horas en el estadio Francisco Sánchez Rumoroso. Confirma hoy en la última práctica el entrenador, el equipo y la suplencia de Bocinha. La titularidad de Gabriel Moreira en el arco se ha ratificado en esta última práctica. El equipo con Moreira, Villagra, Vidal y Sosa en la última línea, Jason Rojas, Tomás Alarcón, Felipe Méndez, Diego Ulloa en la mitad de la cancha, más adelantado Álvaro Madrid, Leandro Hernández y en delantera el argentino Javier Correa para la presentación de mañana 15 horas de Colo-Colo allá en Coquimbo. También hubo novedades durante esta jornada en Europa con Marcelino Núñez, que tuvo una salida polémica de la gira de la selección chilena por Norteamérica. No participó del último partido, tuvo un entrevero con el entrenador. Bueno, se fue a su equipo, el Ipswich, que juega en la primera de Inglaterra, en la Premier. Hoy tuvieron que enfrentar al Fulham y Marcelino Núñez no apareció en la titularidad y tampoco en la banca. No fue considerado para este duelo, su equipo ganó 2-1 y bueno, deja obviamente abierta ahí las razones de esa ausencia de Marcelino Núñez después de la polémica en la selección chilena. Algo similar hizo Cristiano Ronaldo en la última fecha de la Copa de Naciones, se restó de la concentración de Portugal y le costó caro, fue suspendido por la Federación de Portugal, que inició un procedimiento disciplinario en contra del delantero por su salida de la última fecha FIFA. El proceso tiene carácter de urgente para conocer pronto el eventual castigo para el astro portugués Cristiano Ronaldo. Y cerramos con el tenis, porque hay malas noticias para Alejandro Tavilo, que tuvo un amargo debut en Shanghái, en el Master 1000 de Shanghái. Tavilo, que está 30, en el puesto 30 del escalafón, perdió con el español Pablo Carreño Busta, que está en el puesto 65, 4-6, 7-6 y 6-4. La caída de Alejandro Tavilo en el tenis.
14: Gracias por la información, Rodrigo Gómez. Buenas tardes.
1: Buenas tardes. Nos reencontramos a las 14 horas con continuidad musical de deportes y toda la información del minuto.
14: Nos vemos.
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3: Muy buenas tardes, bienvenidas, bienvenidos a Memorias de Medio Siglo. Segundo fin de semana de octubre 2026. Fin de semana largo también. Y regresamos otra vez a establecer en el tiempo un viaje imaginario a 50 años atrás, 5 décadas. ¿Qué pasaba en octubre de 1976 en el mundo? El 6 de octubre de 1976, en Barbados, que es una isla allí en el Caribe, terroristas anticastristas atentaron con bombas contra un vuelo del avión de Cubana de Aviación, que cayó en la playa apenas despegado, provocando la muerte de todos los ocupantes. El vuelo CU-455 de Cubana de Aviación partió desde Guyana hacia la capital cubana de La Habana, vía las islas Trinidad, Barbados y Jamaica. Esas eran sus escalas. Sin embargo, el avión ni siquiera logró llegar a Jamaica, a Kingston, ya que a las 17 horas con 24 minutos, hora local allí, solo 9 minutos después de haber despegado desde el aeropuerto internacional de Grantley Adams, y a unos 18.000 pies de altura, explotó una bomba que estaba escondida en el baño trasero. El capitán de ese vuelo, el piloto Wilfredo Pérez Pérez, emitió por radio el siguiente mensaje a la torre de control: tenemos una explosión a bordo, estamos descendiendo inmediatamente, tenemos fuego a bordo, solicitamos aterrizar de inmediato, tenemos una emergencia total. Así que la aeronave inició un descenso rápido mientras ambos pilotos trataban infructuosamente de llevar la nave de regreso al aeropuerto de Sewell. Pero cuando estaban en eso, una segunda bomba explotó en el lapso de los siguientes minutos, contribuyendo definitivamente a que el avión se estrellase. Lamentablemente, así ocurrió. El avión se estrelló a 8 kilómetros del aeropuerto. Las 73 personas a bordo murieron, 48 pasajeros, 25 miembros de la tripulación. Según su desglose por nacionalidades, se trató de 57 cubanos, 11 guyaneses y 5 norcoreanos. Entre los fallecidos se encontraban los 24 miembros del equipo nacional juvenil de esgrima.

cubano, quienes regresaban a Cuba luego de haber ganado todas las medallas de oro en el Campeonato Centroamericano y del Caribe. Varios de ellos ni siquiera tenían 20 años de edad. Algunos funcionarios cubanos también se encontraban en el avión. Por su parte, los 11 pasajeros de Guyana incluían a estudiantes de medicina de solo 18 y 19 años de edad, además de la joven esposa de un diplomático de ese país. Y por su parte, los 5 norcoreanos eran funcionarios del gobierno de Norcorea, y además iba un camarógrafo. Ese acto de terrorismo que era el más grande que se ocurrió en América Latina de esas características, ocurrió hace 50 años, tuvo como responsable a dos cubanos, Luis Posada Carriles y Orlando Bosch Ávila. Ellos residían en Venezuela, con la complicidad de dos venezolanos, Freddy Lugo y Hernán Ricardo Lozano. Bueno, la historia es más larga que todo esto, pero ocurrió hace 50 años, 73 personas solamente por un acto terrorista. Tratar de dañar a Cuba, matando a muchas personas, la mayoría de ellos, o todos de ellos prácticamente inocentes. Carlos Puebles, sus tradicionales en el inicio de Memorias de Medio Siglo, de igual a igual.

El trovador cubano Carlos Puebla y sus tradicionales de Igual Igual, un disco del año 1976. La mayoría de las canciones estaba orientada a lo que pasaba, lo que estaba haciendo los cubanos ahí en África, principalmente en Angola. En 1976 fue lanzado un nuevo disco de Inti Illimani, quienes estaban en el exilio. Se llamó Inti Illimani 5 porque era el quinto disco que sacaba Inti Illimani ya en el exilio, ¿no? En Italia. Canto de Pueblos Andinos, volumen 2. Y era el 13º álbum de estudio de esta banda. Fue grabado en Milán en junio de 1976. Lanzado como long play ese mismo año por el sello italiano Dischi dello Zodiaco, posteriormente fue reeditado por muchos otros sellos discográficos a través de Europa. Y como lo decíamos, fue publicado luego de su exilio allí en Italia desde 1973. Las canciones que venían, y principalmente muchos de esos temas eran instrumentales. El Carnavalito de la Quebrada de Humahuaca, tema argentino. Sirviñaco, de Jaime Dávalos y Eduardo Falú. Pascua Linda, un tema popular peruano. Vasija de Barro, de Gonzalo Benítez y Luis Alberto Valencia, un tema ecuatoriano. Estudio para Charango, de Mauro Núñez. Un tema popular boliviano, Señora Chichera. Ojos Azules, también un tema popular andino. Campanitas, de cualquier parte, o Campanitas, de Alfredo Domínguez. Alfredo Domínguez, boliviano. A Vos Te Hay de Pasar, un tema argentino. Y Solo de Quenas, un peruano. San Juanito, de Gilbert Fabré. Y Mañana Me Voy Para el Norte, de Violeta Parra. Inti Illimani. Por esos días, en el exilio, quienes participaron en este álbum eran Max Berrú, José Miguel Camus, Jorge Culón, Horacio Durán, Horacio Salinas, José Cebes, y la portada fue diseñada por Jorge Salas. De ese álbum, Canto de Pueblos Andinos, volumen 2, escuchamos Señora Chichera.

a ritmo de Tinku, Inti Illimani, señora Chichera. ¿Qué panoramas ofrecía la televisión chilena hace 50 años, el día como ahora, un día 10 de octubre, que fue domingo? Por ejemplo, el tenista Patricio Cornejo fue el árbitro del partido de ping-pong que se jugó en el programa Adelanta Juventud del canal de la Universidad Católica, que era un programa de competencias, carreras de triciclos, pintura, básquetbol, reventar globos desde una bicicleta y un festival de la voz. También actuaron los Ramblers y Antonio Zabaleta, un espacio dominical que tenía como animador a Patricio Reyes y que se iniciaba a las 15 horas. Naslo Nikolic, el gitano, y su ballet, la cupletera Teresita Olivos, Manuel el gitano y su grupo de danzas y la presentación de Julio Iglesias fueron la base del homenaje a España programado en el Dingo Londango. El programa ofreció también en la parte musical las actuaciones de Punto 6, el conjunto boliviano Huiracocha y las canciones de Jorge Cavada y Rosy Guerrero. Partía a las 14:30 horas en Televisión Nacional. Homenaje a España, sí, en la cercanía del 12 de octubre. Y Osvaldo Díaz fue invitado ese domingo 10 de octubre a los 12 del signo. Un programa conducido por la periodista Silvia Pinto, dirigido por Alfredo La Madrid, que se transmitía a las 22 horas del domingo en el canal de la Universidad de Chile. Los integrantes estables del espacio tenían que adivinar el signo zodiacal del conocido intérprete invitado, Osvaldo Díaz. Nosotros también lo invitamos aquí en Memorias de Medio Siglo. Una canción de 1976, Los Caras Sucias.

Osvaldo Díaz, los Cara Sucia. Decía la prensa europea hace 50 años, el 10 de octubre de 1976, decía: Roma permaneció paralizada durante más de una hora en pleno centro a causa de una improvisada lluvia de billetes de curso legal, de 1.000 a 10.000 liras que fueron alzados por una misteriosa avioneta. La nota decía que aunque no se ha podido establecer el importe de este improvisado maná monetario que cayó sobre la Plaza Venecia en Roma, se calcula que varios millones, centenares de personas se lanzaron a la búsqueda de los billetes, bloqueando la circulación y provocando escenas tragicómicas mientras la policía intentaba restablecer inútilmente el orden. Después se supo que era un caballero que sabía pilotear aviones, había arrendado un avión, una avioneta, y todos sus ahorros los lanzó como forma de llamar la atención, porque su hijo había muerto en un caso muy curioso y la policía ni las autoridades estaban realizando las investigaciones. Así que para llamar la atención realizó esa actividad hace 50 años, el 10 de octubre de 1976. Homo Sapiens, grupo italiano de aquel periodo, Tornerai, Tornerò, se titula esta canción.

En días como estos, en Bolivia, el 13 de octubre de 1976, un avión carguero Boeing 707 con matrícula estadounidense se estrelló instantes después de partir del aeropuerto de Santa Cruz de la Sierra con destino a Miami, cayendo sobre una escuela y arrasando con numerosos grupos de personas que estaban comprando ahí querosene en una estación de servicio. Las autoridades aeronáuticas bolivianas informaron en forma provisional que el número de muertos eran unos 60, pero las informaciones de prensa que llegaban desde Santa Cruz, ahí en el oriente boliviano, indicaban que la cifra podía ascender al centenar, se publicaba en la prensa en estos días. El avión había llegado de Estados Unidos a Bolivia con una carga proveniente de Estados Unidos y ya después de haber descargado, se viajaban de vuelta y verdaderamente algo provocó este accidente que inmediatamente después de ascender, de despegar, el avión cayó y cayó lamentablemente sobre una zona urbana con esa cantidad de fallecidos. El grupo boliviano Guara, hay muchos grupos que se llaman Guara en todos los tiempos, ¿no? Incluso en Chile hubo uno. Bueno, este era boliviano y el tema de 1976 se llama Happy Cuspi.

El 11 de octubre de 1976 ocurrió, podríamos decir, el final oficial de la revolución cultural en China. Esto fue a pocas semanas después de la muerte de Mao Zedong, el gran líder de la revolución china. Él había fallecido el 9 de septiembre. Y el 10 de octubre, 11 de octubre, su sucesor, Hua Guofeng, así se llamó, dirigente también del Partido Comunista, se hizo con todo el poder. Era el hombre que venía después. Y ordenó el arresto de las cuatro personas que eran las, podríamos decir, las que estaban más cercanas a Mao Zedong. Uno era su mujer, la que era la viuda de Mao, y otros tres colaboradores de esta, y él las llamó la banda de los cuatro. Así que todas las culpas de lo que pasaba allí en China, de lo que se reclamaba, de todo aquello, se le echaron la culpa a ellos. Fueron sometidos a un juicio público de varios años ahí, recién en 1981, y dentro de ese periodo también a muchos chinos, a muchos ciudadanos chinos que habían sido castigados, por decirlo así, por no seguir fielmente la doctrina de Mao Zedong, por no aceptar las condiciones del Partido Comunista y todas esas cosas, o por no ser buenos ciudadanos dentro de ese esquema, de esa sociedad, que habían sido purgados, habían sido trasladados, habían sido relegados, todo eso. Bueno, toda esa gente se rehabilitó, por decirlo así, y fueron reintegrados a la sociedad. Y eran millones de personas. Y de esa manera, toda la responsabilidad se le dio a esos cuatro personajes. Así que estaba Jiang Ping y Chen Yunqiao, no admitieron los cargos, fueron condenados a la pena de muerte. Otros dos, Yao Wenyan y Wang Hongwen, mostraron su arrepentimiento, así que los condenaron a 20 años de cárcel. Pero posteriormente, dentro de todo esto, para no enrarecer más el sistema político y la situación, bueno, las penas fueron condenados, pero después les conmutaron las penas y después todo esto quedaron, con el tiempo quedaron en libertad y siguieron ahí. Total, de China no podían salir. Pero eso fue parte de la historia y eso ocurrió hace 50 años. Y todos sabemos ahora cómo está China, cuánto le debemos a China, cuánto compramos en China. ¿Y a qué precio le compramos a China? Algunos reclaman porque llegan los chinos y dicen invaden todo, pero bueno, si ellos producen en esas proporciones y con esos valores, evidentemente uno no tiene mucho donde elegir, nos gusten o no nos gusten los chinos. El tema es el comercio, el dinero, la economía. Juan Bao, este artista español, Canciones de mi tierra, lo escuchamos aquí, un tema de 1976.

Mencionábamos hace algunos instantes cómo era la televisión hace 50 años, lo que programaba en un día como ahora, un día domingo del 10 de octubre. Este año correspondió día sábado. Bueno, comentar que el 4 de octubre de 1976, el informativo central de la Corporación de Televisión de la Universidad Católica, Tele 13, marcó un hito en las telecomunicaciones chilenas al comenzar a emitir diariamente 10 minutos de noticias internacionales vía satélite. Noticias que eran comentadas por el periodista José María Navasal. En esa misma fecha, el programa incorporó de forma fija también el pronóstico del tiempo, que era conducido por Gabriela Velasco. Todas estas cosas eran novedades en el ámbito. Porque antes las noticias internacionales llegaban en película, 2 días, 3 días después llegaban las imágenes. Ahora, gracias a las emisiones, las telecomunicaciones vía satélite, se podían obtener prácticamente durante, en algunas horas, saber en imágenes lo que estaba aconteciendo al otro lado del mundo. De 1976, el primer grupo que grabó para el sello Alerce, nuevo sello que apareció ese año, que lo creó Ricardo García, y el grupo Chamal, con música chilota. Aquí está su versión para La Nave, de 1976, el grupo Chamal.

A estas alturas del gobierno militar, durante ese periodo también de octubre de 1976, Chile se encontraba en la fase final de las negociaciones que llevaron a su retiro, a posterior retiro formal del Pacto Andino, que era un bloque comercial regional. Y debido a profundas discrepancias con las políticas económicas del libre mercado que estaba impulsando el régimen chileno, que en realidad era abrirse totalmente y permitir que los capitales transnacionales ingresaran, y pensando de que eso iba a cambiar totalmente la economía del país. Toda esa revolución que se dio neoliberal. Y eso llevó a tener discrepancia con los países que integraban el Pacto Andino, ese bloque comercial. Estaba pasando hace 50 años. Vamos a escuchar a un grupo de Coquimbo. No, no son los Viking 5, pero también tocaban cumbias. Se llamaba Largo Camino, dejaron esta canción y un par de canciones más registradas, se perdieron en la historia, pero aquí estamos nosotros, en Memorias de Medio Siglo, 1976. El grupo Largo Camino y su versión para ese tema que apareció en la época del neofolclor, Pamar Adentro.

Hacía falta ahí la voz de Pedro Mesone. El 11 de octubre de 1976, en el Teatro Astor de Santiago, que era un teatro y cine, hoy día es una galería comercial, en un subterráneo, en ese tiempo, con la presencia de autoridades de gobierno, se iniciaba el segundo Festival de la Primavera, un espectáculo de 2 días de la televisión chilena, aunque solamente participaba en el Canal Nacional de la Universidad Católica. 10 canciones en competencia, Antonio Bodanovich y Marisa Sepúlveda en la animación. En el show, Paolo Salvatore, los Red Juniors, Roberto Valdés y Jorge Cruz. Al segundo día fueron el elenco de Música Libre, el compositor español Juan Carlos Calderón y Sergio Yestivalis. Juan Carlos Calderón dirigió la orquesta, Sergio Yestivalis pusieron las canciones y el humor con Don Francisco y Mandolino. Bueno, el festival, 10 canciones, todo bien. Finalmente, José Alfredo Fuentes se impuso con su canción Era Solo un Chiquillo, escrita ahí por él junto a Oscar Cáceres, fue el vencedor, y ganaba el derecho a participar en el Festival de la OTI, el Festival de la Organización de Televisión Interamericana, y es como el Festival de Eurovisión trasladado a América Latina, un evento que fue organizado por la Secretaría General de la Juventud. Y el Festival de la OTI iba a ocurrir ahí a fines de octubre de 1976. Así que José Alfredo Fuentes ya ganaba por primera vez con esta canción, Era Solo un Chiquillo.

Mencionábamos la aparición del sello Alerce, sello de Ricardo García, que buscaba recomponer lo que había sido alguna vez la música popular, o el sello discoteca del cantar popular. Y el grupo Ortiga principalmente estaba compuesto por muchachos, por jóvenes que habían participado en los talleres del grupo Quilapayún. Un experimento que hizo Quilapayún de formar muchos grupos chiquititos así, varios Quilapayún, que tocaban el mismo repertorio, sonaban iguales, pero no era el Quilapayún. Entonces, Quilapayún se podía repartir por todos lados. Uno cerraba los ojos y decía, sí, esto está escuchando Quilapayún, pero no eran ellos. Esto ocurrió en 1972, 1973. Entonces Ortiga, con esos mismos músicos, con ese mismo impulso, siguieron trabajando por su cuenta. Comenzaron a participar del movimiento social. Muchos de ellos en actuaciones en centros de alumnos, en universidades, en parroquias, en sindicatos. Ahí se fueron metiendo. Y ellos se dieron cuenta que verdaderamente iban teniendo un arrastre. Y muchas de sus canciones verdaderamente eran relativamente políticas. Como eran buenos musicalmente, incluso llegaron a la televisión, o sea, eran aceptados. Nadie les conocía su pasado, ¿no? Y ganaron espacios donde ellos tenían que elegir con pinzas, así que era lo que iban a tocar, principalmente temas del folclore latinoamericano y principalmente también temas instrumentales de su propia autoría. Así que comenzaron a autocensurarse. Estaban grabando un long play, tenían muchas canciones que querían testimoniar muchas cosas, pero después se dijeron, bueno, en realidad no podemos hacerlo tan abierto porque no están dadas las condiciones y no podemos cerrar al sello, cerrarnos nosotros mismos y cerrar a otros que vienen y que están pretendiendo buscar. Y de alguna manera también comenzaron a recibir canciones de otros artistas. Y uno de ellos también fue la canción Tu Cantar. Tu Cantar de Eduardo Yáñez. Eduardo Yáñez, un gran compositor social de esos tiempos, él creó una canción en el año 1973, Nuestro Cobre, que la grabó Quilapayún y que fue como un himno en ese tiempo. Eduardo Yáñez era militante del Partido Comunista y desde ese rol compuso muchas canciones, muchas de ellas las envió a los grupos que estaban en el exilio, muchos grupos las tocaron, las cantaron. Canciones que se transmitían a través de Radio Moscú principalmente, pero no decían quién era el autor. El autor permanecía invisible, desconocido, clandestino. Así que él le ofreció dos temas a Ortiga. Dijo, oye, ustedes son los mejores grupos que hay en estos momentos que está apareciendo, en esto que algunos le están poniendo Movimiento Canto Nuevo, ustedes son los mejores. Y les dejó dos. Entonces, una de ellas era Tu Cantar. Y Tu Cantar, que era un himno, inmediatamente la gente lo sintió como un tema de rebeldía, un tema de protesta, y que no era netamente político, pero era un tema humano, y en ese tema humano la gente lo entendía. Así que la gente lo cantaba, y después se hizo popular, y se cantaba, y era adoptado también por muchos coros en parroquias y en otras actuaciones. Que decía, si tu voz se quiere derramar y mostrar desnudo su fervor, si tu ser está lleno de amor y quieres en su honor armar una canción, tu cantar el viento llevará, alguna vez podremos todos escuchar, tu cantar. Esa canción la grabaron y verdaderamente fue lo más puntudo, por decirlo así, que hizo el grupo Ortiga en ese tiempo y verdaderamente se transformó en un himno y se transmitía y principalmente a través de periodo de radio chilena, la radio del Arzobispado de Santiago, verdaderamente tuvieron mucha difusión esas canciones. Vamos a recordar y cerrar el programa precisamente con ese tema, Tu Cantar, ese que siempre era coreado por el público en los recitales, que es muy facilito y que es como un himno. Tu Cantar, Ortiga, cerrando estas memorias de medio siglo en este fin de semana largo. Muchas gracias, será hasta el próximo fin de semana.

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0: Los espera. A los siguientes usuarios en lista de espera se les solicita que asistan hasta el viernes 16 de octubre entre las 8 de la mañana y las 13 horas a la oficina de lista de espera ubicada en el segundo piso del Hospital Base San José de Osorno, ingresando por el acceso principal. 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Unión Coronado, Claudina Canquil Chaipul. En caso de no poder asistir presencialmente, por favor contactarse al 642-567042 o al correo electrónico macarena.munoz@redsalud.gov.cl. 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Atención feligreses de Purregüín. Se invita a la comunidad cristiana de Purregüín a la celebración de la Santa Misa mañana domingo 11 de octubre a las 14 horas 2 de la tarde en la capilla. Como es de costumbre, una vez finalizada la misa, se llevará a efecto la convivencia, para lo cual se solicita un aporte para compartir. Le saluda el padre Adrián.
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0: Damos nuestros más sinceros agradecimientos a todas las personas, familiares, vecinos y amigos que nos acompañaron en el velatorio y funeral de nuestra querida hermana, cuñada, tía y tía abuelita, señora María Bernarda Rauque Licandeo, que en paz descanse. En forma especial se agradece a la funeraria Reino de Cristo, Escuela Particular de los Guayes, a la prima Herminda Rauque por su ayuda y valiosa cooperación, a la señora Nancy Tremigual por gestionar el bus para transportar a las personas al Campo Santo, a sus sobrinos Alberto Tremigual, Odeto Yarzún, a la iglesia Arca de Noé y a sus pastores por los servicios realizados, a las personas que hicieron la sepultura. Infinitas gracias a todos, agradece su hermana Silvia Rauque Licandeo, esposo, hijos y nietos. Ricardo Yáñez y sus hijos Elías y Andrés Yáñez Martínez agradecen a todas las personas, familiares, vecinos y amigos que acompañaron en estos momentos de profundo dolor con sus muestras de cariño, palabras de consuelo, sus oraciones ante la triste partida de nuestra querida y amada esposa y madre, señora María Odette Martínez Almonacid, que en paz descanse. En forma especial se agradece a las personas que nos ayudaron en la cocina: Verónica Muñoz, Patricia Cuicuy, Gladys Ramírez, Marcela Ramírez, César Burgos, Freddy Cárcamo, Miguelina Yáñez, Lorena Álvarez, Lorena Yáñez, Javier Ávila y Ernesto Alvarado. A quienes nos ayudaron y colaboraron incondicionalmente: Alex Ramírez, Jaime Chultains, Juan Carlos Ramírez, Yasna Yáñez Sea y Luis Yáñez, al señor Germán Mayer y su esposa y nieto por su valioso apoyo, al señor Guillermo Sea y su esposa María Sáez por su amistad y compañía, con eterna gratitud esposo e hijos, familia Yáñez Martínez. Se dan los más sinceros agradecimientos a quienes asistieron al velatorio y funeral de mi querida hermana, María Bernarda Rauque Licandeo, que en paz descanse. Se agradece en forma especial al pastor Jorge Peralta y su esposa Graciela Paredes, de la iglesia Arca de Noé, por facilitar la iglesia para el velatorio y servicio evangélico, a la ilustre Municipalidad de San Juan de la Costa por su valioso aporte. Funeraria Reino de Cristo.

0: Cristo, a mis primas Herminda y Marta Rauque por su gran y valioso aporte, a los vecinos que hicieron la sepultura, a quienes llevaron arreglos florales, a todos los familiares y vecinos que nos acompañaron de una u otra manera. Vaya para todos ellos las infinitas gracias y que Dios les bendiga por siempre. Agradece su hermana Teresa Rauque Licandeo. Hasta aquí la presente edición de mensajes.
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1: Buenas tardes, este es el punto de prensa de las 16 horas. Un ataque armado ocurrido en Cerro Navia dejó dos personas fallecidas y un adolescente lesionado. La Fiscalía y la Policía de Investigaciones encabezan las diligencias para esclarecer la dinámica del tiroteo e identificar a los responsables. Los disparos se registraron en la intersección de los pasajes Rodas y Niasa, en un sector residencial de la comuna. Tras la emergencia, equipos especializados llegaron al lugar para realizar los primeros peritajes y recopilar antecedentes sobre lo ocurrido. De acuerdo con la información entregada por la PDI, la primera víctima corresponde a un joven de 18 años que murió en el sitio del suceso. La segunda víctima, un hombre chileno de 39 años, falleció posteriormente en el hospital Félix Bulnes, donde recibió atención médica tras sufrir múltiples impactos balísticos. El ataque también dejó a un adolescente herido, quien debió someterse a una intervención quirúrgica de urgencia. El menor permanece hospitalizado con pronóstico reservado, aunque se encuentra fuera de riesgo vital. La PDI y la Fiscalía investiga este doble homicidio por instrucción de la Fiscalía contra el Crimen Organizado y Homicidio Seco. Los detectives de la Brigada de Homicidios Centro Norte y especialistas del Laboratorio de Criminalística quedaron a cargo de las primeras diligencias. La bancada del Partido Comunista Independiente se emitió un comunicado donde exige la salida del embajador de Estados Unidos en Chile, Brandon Judd. La declaración parlamentaria responde a las recientes palabras del diplomático norteamericano, que durante un encuentro virtual de la Fundación Chilena del Pacífico afirmó que no hay una Antártica que pertenezca a Chile. Según advierten, estas afirmaciones desconocen el Tratado Antártico y pretenden fijar los límites de los intereses estratégicos nacionales. El texto difundido por los diputados indica que el representante extranjero se comporta como un virrey en una colonia al pronunciarse reiteradamente sobre asuntos soberanos. Esto ya no puede ser tratado como un episodio aislado. Estamos frente a una conducta reiterada que resulta inaceptable para un representante diplomático extranjero, indica la declaración. Asimismo, la bancada acusa directamente al ministro Francisco Pérez Mackenna de mantener una postura con falta de firmeza ante el embajador de Estados Unidos. El canciller, con su actuar permisivo, compromete nuestra soberanía, señalaron. Los parlamentarios de oposición argumentan que el propio Tratado Antártico establece expresamente que su suscripción no significa renunciar a los derechos de soberanía. Chile no ha renunciado a sus derechos soberanos antárticos y ningún embajador extranjero puede pretender desconocerlos, advirtieron. Hoy sábado, 10 de octubre, el gimnasio del Liceo Instituto Comercial de Osorno abrió sus puertas a toda la comunidad para disfrutar de la rifa Kermes Primavera 2026. Desde las 14 horas, las familias están disfrutando de una jornada con concursos, sorteos, gastronomía y mucha música. Entre los artistas invitados están Vanessa Macaya y los Superamigos del Amor, además de presentaciones de talentos del propio establecimiento. También hay empanadas, completos, choripanos, anticuchos, hamburguesas, papas fritas, sopaipillas, repostería, pizza, jugos naturales, bebidas y mucho más. La jornada tiene un propósito muy especial. Los recursos reunidos por el Centro General de Padres y Apoderados serán destinados a la realización de la gala de cuarto medio que se llevará a cabo el próximo 20 de noviembre. El evento tiene como escenario el gimnasio del establecimiento, una decisión que busca ahorrar recursos, además de fortalecer la identidad y pertenencia con su casa de estudios. La invitación para toda la familia y vecinos de Osorno, disfrutar y compartir y apoyar a los estudiantes del Instituto Comercial. Y un operativo de rescate movilizó a bomberos y personal del Servicio de Atención Médica de Urgencia SAMU hasta las dependencias del supermercado Líder, ubicado en la intersección de las avenidas Presidente Ibáñez y Cardonal en Puerto Montt, capital regional. Luego de que un hombre fuera encontrado inconsciente al interior de una máquina compactadora de basura. De acuerdo con los antecedentes entregados por José Luis Redlich, teniente primero de la Cuarta Compañía de Bomberos, dos personas en situación de calle se encontraban revisando residuos en el compactador cuando los operadores comenzaron las labores habituales de compactación, percatándose posteriormente de que había una persona en su interior. Ante esa situación se activaron los protocolos de emergencia, solicitando la concurrencia de bomberos y personal de ambulancia. Hasta el lugar fueron despachadas las unidades de rescate R40 y R80 de bomberos, cuyos voluntarios encontraron al hombre inconsciente dentro de la maquinaria. El teniente Redley se explicó que inicialmente no fue posible determinar la gravedad de las lesiones, aunque se observó que estaba sangrando por la boca. Tras ser rescatado, el afectado

0: quedó bajo la atención de personal del SAMU, que inició la maniobra de estabilización en el lugar para posteriormente efectuar su traslado al hospital base de Puerto Montt. Al momento de las declaraciones entregadas por bomberos, el hombre permanecía inconsciente. Esto ha sido Punto de Prensa. Por su atención, gracias. Buenas tardes.
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7: Buenas tardes, este es el punto de prensa de las 17 horas. Chile mantiene importantes brechas en materia de salud mental. Aunque durante las últimas décadas se han registrado avances en la incorporación de estos servicios a la red pública, la cobertura continúa siendo insuficiente frente a las necesidades de la población. Así lo advirtió Olga Toro Devia, académica del Programa de Salud Mental de la Escuela de Salud Pública de la Universidad de Chile y directora del Centro Colaborador OPS-OMS, en la antesala de una nueva conmemoración del Día Mundial de la Salud Mental que se celebra este 10 de octubre. De acuerdo con las estimaciones que expuso el especialista, la cobertura de atención alcanza aproximadamente al 30% de la demanda. Una cifra que evidencia los desafíos pendientes para garantizar el acceso oportuno a tratamientos y acompañamiento, especialmente en un escenario marcado por la alta prevalencia de problemas como la ansiedad y la depresión. La Corte de Apelaciones de Santiago elevó el monto de la indemnización que el fisco debe pagar a un entonces estudiante secundario sometido a prisión política y torturas en el Estadio Nacional. En la sentencia, la séptima sala del máximo tribunal, integrada por los ministros Hernán Crisosto, Guillermo de la Barra y la abogada integrante Jimena Insunza, consideró que se debe incrementar el monto indemnizatorio atendida a la magnitud del daño causado. Que conforme lo expresado, los antecedentes de la causa permiten concluir que tanto el tiempo de privación de libertad como las condiciones en que el actor y víctima directa, Roberto Elizardo Pinto Vici, experimentó y el tipo de tratamiento cruel e inhumano a que fue sometido constituyen un conjunto de aflicciones que fueron padecidas generándole una experiencia traumática con severas consecuencias de gran daño físico y psicológico que ha experimentado a lo largo de su vida. Atendida la data en que ellas se generaron, el momento de su desarrollo vital en que se infirieron, situación difícil de superar por el paso del tiempo por su edad y grado de evolución al momento de acaecer los hechos ilícitos, justifica el fallo esta resolución. Más de 600 estudiantes de distintas comunidades educativas de la región de Los Lagos participaron de la cuarta versión de la Feria de Derechos Humanos, Educándonos para el Buen Vivir, Derechos Humanos y Territorios, realizada en el gimnasio de la Universidad Austral de Chile, sede Puerto Montt. La actividad fue organizada por la Mesa de Organizaciones por los Derechos Humanos, instancia de trabajo colaborativo que nació en abril de 2023 en el contexto de la conmemoración de los 50 años del golpe de Estado en Chile. En esta cuarta edición participaron la agrupación de familiares de detenidos, desaparecidos y ejecutados políticos, Comunidad Vínculos, Movimiento de Gays, Lesbiana y Transgénero Mogalet, Agrupación Bordadoras de Sueños, Corporación Egaña 60, Agrupación Cuife Bolfún, Corporación Territorio Teatral, el Prais Reloncaví, Universidad Austral de Chile e Instituto Nacional de Derechos Humanos, entre otras. Desde su primera versión realizada en 2023, la feria ha convocado a más de 2.400 estudiantes en sus tres primeras ediciones, abordando temáticas relacionadas con la memoria, los derechos humanos y la construcción de una cultura de paz. En esta cuarta versión, la feria puso el foco en el territorio y en las distintas formas de comprender el buen vivir, relevando las comunidades, memorias, identidades y experiencias locales como elementos fundamentales para abordar los derechos humanos. A través de stands y actividades lúdicas, visuales e interactivas, los estudiantes conocieron experiencias relacionadas con el medio ambiente, la sustentabilidad, la salud mental, los pueblos originarios, la diversidad sexual, la equidad de género y los sitios de memoria, entre otras materias. Y el Juzgado de Garantía de Puerto Montt dejó sujeto a la medida cautelar de prisión preventiva a Brian Alberto Oyarzo Muñoz, imputado por el Ministerio Público como autor del delito consumado de homicidio simple, ilícito perpetrado el martes recién pasado en la comuna de Cochamó. En la audiencia de formalización, el magistrado Cristian Alfonso Durruti ordenó el ingreso en prisión de Oyarzo Muñoz por considerar que la libertad del imputado constituye un peligro para la seguridad de la sociedad y peligro de fuga. Además, fijó en 120 días el plazo de investigación. Según el ente persecutor, aproximadamente

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0: A los siguientes usuarios en lista de espera se les solicita que asistan hasta el viernes 16 de octubre entre las 8 de la mañana y las 13 horas a la oficina de lista de espera ubicada en el segundo piso del Hospital Base San José de Osorno, ingresando por el acceso principal. Lista de espera: Orlando Segundo Vergara Fernández, Eliana Elizabeth Hernández Barrientos, Jairo Gabriel Zavala Aular, Araceli del Carmen Estros Frederiksen, Patricia Verónica Martínez Chaparro, Pedro Yeibul Solís, Carlos Oliva Mancilla, Nora María Fernández Santibáñez, Alex Heraldo Mancilla Salgado, Guido Vargas Pacheco, María Angélica Garcés Díaz, Patricio Nazaret Ancapichún Raíl, Isabela Antonia Unión Coronado, Claudina Canquil Chaipul. En caso de no poder asistir presencialmente, por favor contactarse al 642-567042 o al correo electrónico macarena.munoz@redsalud.gov.cl. Firma Oficina Lista de Espera, Hospital Base San José de Osorno. Atención feligreses de Purrehuín. Se invita a la comunidad cristiana de Purrehuín a la celebración de la Santa Misa mañana domingo 11 de octubre a las 14 horas 2 de la tarde en la capilla. Como es de costumbre, una vez finalizada la misa, se llevará a efecto la convivencia, para lo cual se solicita un aporte para compartir. Les saluda el Padre Adrián.
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0: Damos nuestros más sinceros agradecimientos a todas las personas, familiares, vecinos y amigos que nos acompañaron en el velatorio y funeral de nuestra querida hermana, cuñada, tía y tía abuelita, señora María Bernarda Rauque Licandeo, que en paz descanse. En forma especial se agradece a la funeraria Reino de Cristo, Escuela Particular de los Guayes, a la prima Herminda Rauque por su ayuda y valiosa cooperación, a la señora Nancy Tremigual por gestionar el bus para transportar a las personas al Campo Santo, a sus sobrinos Alberto Tremigual, Odeto Yarsun, a la iglesia Arca de Noé y a sus pastores por los servicios realizados, a las personas que hicieron la sepultura. Infinitas gracias a todos. Agradece su hermana Silvia Rauque Licandeo, esposo, hijos y nietos. Ricardo Yáñez y sus hijos Elías y Andrés Yáñez Martínez agradecen a todas las personas, familiares, vecinos y amigos que acompañaron en estos momentos de profundo dolor con sus muestras de cariño, palabras de consuelo, sus oraciones ante la triste partida de nuestra querida y amada esposa y madre, señora María Odette Martínez Almonacid, que en paz descanse. En forma especial se agradece a las personas que nos ayudaron en la cocina: Verónica Muñoz, Patricia Cuicuy, Gladys Ramírez, Marcela Ramírez, César Burgos, Freddy Cárcamo, Miguelina Yáñez, Lorena Álvarez, Lorena Yáñez, Javier Ávila y Ernesto Alvarado. A quienes nos ayudaron y colaboraron incondicionalmente: Alex Ramírez, Jaime Chultains, Juan Carlos Ramírez, Yasna Yáñez Sea y Luis Yáñez, al señor Germán Mayer y su esposa y nieto por su valioso apoyo, al señor Guillermo Sea y su esposa María Sáez por su amistad y compañía. Con eterna gratitud, esposo e hijos, familia Yáñez Martínez. Se dan los más sinceros agradecimientos a quienes asistieron al velatorio y funeral de mi querida hermana, María Bernarda Rauque Licandeo, que en paz descanse. Se agradece en forma especial al pastor Jorge Peralta y su esposa Graciela Paredes, de la iglesia Arca de Noé, por facilitar la iglesia para el velatorio y servicio evangélico, a la ilustre Municipalidad de San Juan de la Costa por su valioso aporte, funeraria Reino de Cristo, a mis primos

0: más Erminda y Marta Rauque por su gran y valioso aporte, a los vecinos que hicieron la sepultura, a quienes llevaron arreglos florales, a todos los familiares y vecinos que nos acompañaron de una u otra manera. Vaya para todos ellos las infinitas gracias y que Dios les bendiga por siempre. Agradece su hermana Teresa Rauque Licandeo. Hasta aquí la presente edición de mensajes.
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Hola, ¿qué tal amigos y amigas? Un gusto saludarles, bienvenidos a esta edición sabatina del Cancionero Mexicano con presencia en todo nuestro territorio. Un abrazo y buen descanso en la compañía de la Voz de la Costa.

Queremos decir que nos haremos presente hasta las 21 horas porque hoy, sábado, el programa trae media hora de regalo. Y además de los corridos, vamos a agregar como una manera de preparar ambiente también una que otra cumbia ranchera también, porque como hoy es sábado, entonces está bien, ¿verdad? Así que ahí, don Alfredo, hoy Nelson en el futuro nos va a permitir una buena mezcla de música para recrear el ánimo y el espíritu también a través de la voz de la Costa de Osorno.

Queremos dar la bienvenida a ti, a tu familia, a tu comunidad, a tu territorio, pero también a la abogada Ada Friedrichsen, magíster en Derecho de Familia, que desde la Galería Centro Osorno, Ramírez Esquina Cochran, segundo piso, nos va a acompañar. Te vamos a estar dando el número de contacto de WhatsApp para que, en caso de requerir sus servicios profesionales como abogada, te puedas comunicar con ella. 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

0: Buen fin de semana para todo el mundo y eso pasa por tener buen ánimo también, pues, que las cosas resulten bien a tu favor en esta compañía que brinda desde la ciudad de Osorno 90M, 90.1 frecuencia modulada, también sistema online, La Voz de la Costa.
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2: ¡Buen y plermo! ¡Ya, vámonos más! ¡Vámonos para acá!

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El cancionero mexicano en medio de este nuevo fin de semana con un buen ánimo para acompañarte hasta las 21 horas junto a Comercial Ruiz, Chillán 586 en Ragüe Bajo y también la abogada Ada Friedrichsen. 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

Vamos avanzando y relajándonos en este nuevo fin de semana desde La Voz de la Costa de Osorno junto a este cancionero mexicano preparando ambiente, preparando fiesta.

Saluditos para la gente del litoral. 90.1 FM. Se escucha fuerte y claro la voz de la costa todos los días. Y en este fin de semana, mejor aún, con tanta gente que llega por allá, hay que tener cuidado con el tema del virus Hanta, eso sí, ¿eh? Hay que tener mucho cuidado con eso, con la limpieza, con la higiene de nuestras cabañas, casas y del entorno también. Una buena recomendación para ti. Desde la voz de la costa de Osorno.

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Estamos en sábado, no nos llame porque hoy usted sabe, pues amiga, estamos grabaditos pero con muy buena música, muy bien seleccionada para acompañar vidas y alegrar corazones.

El saludo enorme para la gente que está lejos, lejos, lejos, lejos, en la distancia, pero que igual se las arregla para recibir nuestra señal de radio. Somos La Voz de la Costa y El Cancionero Mexicano en fin de semana.

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Así como Voz de la Costa, esta hora avanza contigo hasta las 21 horas, con el cancionero mexicano repleto de lindas canciones, música alegre, divertida, entretenida.

Hay que pasarlo bien, amigos, y divertirse, gozar de la vida. Saludo a los adultos mayores, que lo pasen espléndido. Tenemos esta música agradable, hasta las 21 horas el cancionero mexicano y algo más. Y después de las 21 horas, una vez que se leen los mensajes, porque somos una radio útil, viene el programa Bailables Sabatinos hasta las 24 horas. Todo pasando acá con buen ritmo y con mucha alegría, con mucho ánimo, con entusiasmo también y buena compañía radial desde La Voz de la Costa.

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Saludos para el litoral, saludos para la provincia, saludos para la región de los lagos.

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Somos buena compañía de la gente que descansa, trabaja o está convaleciente, está con algún problemita en la salud. Abrazos para ti. Buen y bonito momento. Hasta las 21 horas, cancionero mexicano. Luego, bailables sabatinos. Y mañana domingo tenemos el mosaico mexicano. Pura entretención en tu radio amiga.

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Saludos para ti de este Osorno y en primavera.

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Sigue en sintonía pronto, mensajes y más adelante, los bailables sabatinos. Nos encontramos enseguida.

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3: Comenzamos con una nueva edición de Mensajes. A los siguientes usuarios en lista de espera se les solicita que asistan hasta el viernes 16 de octubre entre las 8 de la mañana y las 13 horas a la oficina de lista de espera ubicada en el segundo piso del Hospital Base San José de Osorno, ingresando por el acceso principal. Lista de espera: Orlando Segundo Vergara Fernández, Eliana Elizabeth Hernández Barrientos, Jairo Gabriel Zavala Aular, Araceli del Carmen Estros Frederiksen, Patricia Verónica Martínez Chaparro, Pedro Yeibul Sol.